¿Y qué 24 de agosto que tuvimos? Claro, el 24 ya pasó, ya estamos pensando qué va a ser lo que vamos a preparar para el 2026, 16ª temporada, mis amigos. Pero la música aquí continúa. Esto es Music Vintage After Nostalgia. Seguimos recordando esos clásicos que no tienen edad. Déjate llevar por los mejores recuerdos.

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2: ¿Cómo están? Bienvenidos, muy buenos días. Comenzamos Frontera Abierta. Un poquito tarde, mi amiga, mi amigo, un poquito tarde, pero bueno, más vale tarde que nunca. Problemitas ahí que dejó este paso de tormenta y todo eso, bueno, afectó a algunos equipos acá que, nuestro director estuvo toda la mañana tratando de que podamos estar al aire y bueno, siempre tratando de brindar lo mejor y de salir de la mejor manera para que usted, donde esté, donde se encuentre, pueda escuchar a la primera. Así que un saludo muy especial a cada uno de ustedes. El doctor que en este momento fue allí a la casona donde está la parte fundamental que tiene una radio, que es el transmisor, a ver si estaba todo bien. Por acá quedó todo bien para compartir con ustedes y salir al aire, así que bueno, primeramente las disculpas, no tuvimos hoy desde el comienzo, pero bueno, ya estamos nuevamente felices y contentos de estar junto a usted y de decirle que desde ahora y por unos minutos más, en este caso hasta la 1 de la tarde, estaremos compartiendo Frontera Abierta, el periodístico de la región. Así que las disculpas, el agradecimiento por sabernos esperar y escucharnos día a día. Muchas gracias, Todo pronto, todo listo, comenzamos Frontera Abierta, vamos con la presentación, dale.
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2: Saludamos y agradecemos. 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A todos, gracias. Sean todos bienvenidos. Comienza Frontera Abierta, comienza el periodístico de la región. Vamos.

Bueno, todo pronto, todo listo. Entonces, como decíamos, compartiendo con ustedes Frontera Abierta, esperamos al doctor que ya está llegando a los estudios para compartir con nosotros lo que nos resta hasta la una de la tarde, compartiendo con ustedes Frontera Abierta, el periodístico de la región, en este viernes 8 de mayo del año 2026.

Empezamos entonces Frontera Abierta, el periodístico de la región, ya un poquito contándoles lo que ha sido estas horas de que no pudimos estar al aire con ustedes. Vamos a empezar a compartir información que tiene que ver con actividad. 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

repasamos un poco de información, en este caso de lo que está destacando la prensa. Ciclón extratropical traerá viento muy fuerte, dice la información. El domingo, Día de la Madre, será sin lluvias y la semana próxima las temperaturas serán de invierno. Eso es lo que pronostica Nubel Cisnero, en el cual dice y que, bueno, está hablando de el ciclón extratropical que empezará a sentirse en la tarde del viernes con vientos muy fuertes. Así lo hizo saber el meteorólogo Nubel Cisnero. Habrá lluvias, no tormentas y una baja en la temperatura. Para la próxima semana se esperarán temperaturas de invierno, habrá heladas y no lloverá durante varios días. El domingo, Día de la Madre, será sin precipitaciones y con vientos amainando, dijo Nubel Cisnero.

dicen que se escucha abajo el micrófono. Bueno, vamos a ver si se arregló. Me podés dar un aló ahí. Si se quedó bien el micrófono, le di un poquito más de ganancia. Bueno, un saludito grande para todos ustedes. Gracias por estar ahí. Al amigo, al Bando. Qué grande el Bando. Bando, decime si quedó bien por ahí. Y bueno, te vamos a estar muy agradecidos. Dale, vamos arriba. Gracias, Bando.

Tremendo, tremendo lo que sigue pasando en Uruguay, ¿no? Tremendo lo que sigue pasando en Uruguay. Otra de las informaciones que están circulando no solamente en la web en Uruguay, sino en todo el mundo. Todos están hablando de este bebé de 6 meses que se encuentra grave tras recibir un tiro en la cabeza en medio de una balacera en Malvin Norte. Yo ya lo arreglé todo con respecto al suyo, doctor. El menor estaba en su casa ubicada en Iguá y Mataojo cuando la vivienda recibió disparos. Esto se está yendo de las manos de verdad. No es de ahora, lo venimos diciendo hace un rato ya. El menor se encuentra internado debido a las lesiones causadas por el ingreso del proyectil en la zona del cerebro, publicaron los colegas de Montevideo Portal. La policía investiga el hecho. Esto, la verdad, señores y señoras, lo veníamos diciendo, ¿no? Y después me vienen a criticar de que uno está en contra de los números que dicen que tienen, que bajó y que... por Dios, un bebé de 6 y hace poquito un año y medio recibiendo disparos. Montevideo es tierra de nadie, la verdad, Montevideo es tierra de nadie. Ahora sí, Servando, grande bando. 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
2: 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Mandá WhatsApp contándonos qué no puede faltar en la cartera de la

0: Bien, seguimos adelante compartiendo Frontera Abierta, 097-107-803 para que usted se pueda comunicar con nosotros. ¿Cómo hacer para comunicarte? Dale.
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0: Vamos con el servicio social en nuestra emisora. FM Tranquera 107.3, Necrológica, empresa previsora del Valle, informa el fallecimiento de Román Denis Aquino. Falleció ayer jueves. Casa de Duelo, Salto, esquina Paul Harris. Servicio de Previsora del Valle, Sala 2, 18 julio 1962, sepelio efectuado hoy en el cementerio de Tranqueras. Empresa Previsora del Valle informó el fallecimiento de Román Denis Aquino, que en paz descanse.

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A ver si tenemos ahí, vamos a la comunicación, a ver quién está al aire. No. Hola, sí, buen día. ¿Cómo le va? Le escucho bajito, pero le escucho. Sí, dígame. Fabricio está andando por acá, sí. Ah, sí. Ah, bueno, sí, no. Ese es correcto, Raúl. Estamos al aire, sí, correcto. Seis meses, niño. Sí. Bueno. Sí, por supuesto. Sí. Pero me parece que ustedes van a pasar y nosotros nos quedamos en el camino. Nosotros nos vamos para la copita de leche y ustedes siguen en busca de la copa madre. Todo por plata, ¿verdad, Raúl? Todo por plata en esto. Y bueno, seguro. Dígame, ¿cómo lo trata el frío? ¿Ya hizo leña? Usted es un hombre que no sé por qué lo veo siempre al lado de la estufa usted. Sí, estufa leña, ¿tiene? Esa tiene. Ahora se viene el tiempo de mucho frío, según nubes y nieve, dice que va a haber la semana próxima temperatura bajo cero, o sea que ya tiene cortada la leña, hermano. Bueno, eso es lo que le iba a hacer el centro, que le iba a buscar. Cuando esté pronto el asado, usted me dice, yo voy a buscar. Yo sé que usted no va a negar un asado, mi doctor. 3,5 kilos, 4 kilos de asado, tampoco es mucho. Bueno, muchas gracias, cuídese mucho, Raúl. Buen fin de semana, ¿eh?

0: Señor director ejecutivo, que ha andado para arriba y para abajo, el doctor, muy buenos días, ¿cómo anda?
1: Hoy me gané, señor, ¿eh?
0: Sí, hoy sí.
1: Bueno, estragos de la tormenta, ¿qué se le puede decir?
0: Sí, bueno.
1: Anduvimos todo el día, toda la mañana, para tratar de poner al aire la radio nuevamente. Estragos de la tormenta. Estragos de la tormenta.
0: Que nombre por una película, ¿no?
1: Sí.
0: Estragos de una tormenta.
1: Estragos.
0: Porque hay tormenta en todos lados.
1: Sí.
0: No solamente esa que viene de ahí, ¿no? Hay tormenta.
1: Sí.
0: ¿No?
1: Sí.
0: Pero hay que ver quién tiene. La tormenta, por lo general, la que manda es la naturaleza.
1: Sí.
0: Ahí es la que dice, no, sí. Suave, mucho, poco. Mire, yo estaba mirando, yo no sé si usted alcanzó a ver, en Bolivia. Pero usted sabe lo que es una cortina de agua lloviendo todo torrencialmente para un lado y para el otro nada de lluvia. El hombre pasaba para acá y se empapaba, sabía que estaba seco. Yo no sé, porque veo que hoy en día creemos o no creemos. Pero eso aconteció ayer en Bolivia, supuestamente sobre esto que vi.
1: Bueno,
0: yo he visto, de hecho, es muy común en Paso de los Toros.
1: Cortina se llama.
0: Sí, pero esta como que era una cortina recta. Yo en Paso de los Toros veía que en Centenario llovía y acá no. Pero claro, está el Río Negro en el medio.
1: Uh-huh.
0: Y eso debe tener que ver con la...
1: Bueno, contarle un poquito a la audiencia. Sí. Le voy a pedir a Edgardo que me suba un poquito a mí la ganancia.
0: Su ganancia.
1: Mi ganancia en el micrófono rojo.
0: El tercero.
1: En el tercero, eso.
0: Ahí.
1: Ahora sí.
0: Ahí.
1: Y ojo que ahora le vamos a meter mano en el micrófono del doctor también.
0: Bueno.
1: Los estragos de la tormenta significaron que, dentro de tantas cosas, en la zona de la torre se quedara sin luz el ramal de ruta 30, que es el donde nosotros tenemos la torre, y eso significó que ayer tuviéramos que, bueno, se cortara abruptamente la energía, y eso nos saca del aire inmediatamente. Luego del reclamo y posterior arreglo que se realizó por parte de UTE, fue bastante rápido el trabajo. Sobre las 2:30, 3 de la tarde, creo que fue la hora que regresó la energía. Consecuencia de la tormenta y la actividad eléctrica, uno de nuestros equipos, que es el que utilizamos para salir al aire en la consola, le dio un patatús.
0: Sí.
1: Esas cosas que le pasa a una persona.
0: Le dio un aire, decía mi abuela.
1: Le dio un aire, exactamente. Bueno, ahí intentamos restablecer el equipo y lamentablemente creo que está ahora en CTI, tratamiento intensivo, porque puede ser que haya dañado un poco más que lo que puede ser normal. El fusible no operó como debía operar.
0: ¿Usted le puso una pastilla en el...?
1: No anduvo. Entonces,
0: igual usted se atreve a mucho, ¿no? Porque usted...
1: Sí, bueno, sí, a esta altura del partido, señor. Ahora a esta altura soy técnico en electrónica.
0: Y ahí manejo también, ¿no?
1: Y de manejo también. De avión. Pero de mañana fuimos hasta Rivera, levantamos la consola que tenemos de emergencia y es así que estamos operando. Por eso usted puede sentir una leve variación en lo que es normal el aire nuestro, porque todavía estamos ecualizando equipos y demás. Así que por ahí un poquito la explicación del trabajo de las últimas horas. Me gustaría, o nos hubiera gustado salir un poco antes, pero efectivamente, al estar en tranqueras, al no tener tampoco todos los elementos que se necesitan técnicamente para reparar estos equipos, es que tenemos que andar haciendo estos viajes de ida y vuelta, y mínimamente nos llevan 40-45 minutos ir hasta Rivera, 40-45 minutos volver, ahí usted ya tiene 9:30 perdida en tránsito. Entonces, de ahí es que...
0: Es justo que ya el combustible es barato, ¿no?
1: Sí, justo que subió el valor del combustible. Pero saludo a todos los amigos que siempre están en sintonía y que siempre están preocupados para que... ¿Por qué no está saliendo la radio? Tengo 200 mensajes para responder. Ahora voy a hacer el estado genérico que hago siempre. Agradecido a todo el mundo. Seguimos con la transmisión normal. Cada viernes, Eduardo,
0: sí,
1: en Frontera Abierta, sin bisturí.
0: 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Sí, pero no es tanto, bueno. quien sabe de eso está mañana y está todo el día enseñando pádel para todos. Tranquila Pádel es otra más de El Campito Fútbol 5, señor director.
1: Saludos para la gente de Villa Taques, alto y claro por acá, dice mi amigo Alberto de Móvil 52. Doctor Ricardo Caíto Araujo, ¿cómo le va? Buenos días. ¿Cómo lo trató la tormenta en Rivera?
2: Me agarró operando en la mañana y en la lluvia fuerte en la tarde, estaba en el consultorio. Así,
3: el único que fue a atravesar calle Artigas para entrar al auto, me tuve que empapar todo, pero está
1: en bote, doctor.
3: Y bueno,
1: en bote.
3: Y sí, fue.
1: Fue mucha agua en poco tiempo.
3: Fue mucha agua en poco tiempo.
1: Acá, no sé si le llegó el registro pluviométrico.
0: Lo tengo, si me lo mandaron tempranito, 95 milímetros tranqueras.
1: Parecían como 200.
0: Bueno.
3: ¿Cuánto? ¿35?
0: Dijo. 90.
3: 25.
1: Fue, creo que, el lugar donde más llovió, ¿puede ser o no?
0: Me fijo, doctor.
1: Porque cayó muchísima agua, por lo menos acá. Ráfagas, además de esas ráfagas de viento que no fueron tan fuertes.
0: Paso acá que tranquila fue uno de los lugares con 95 y que encabezan
1: la lista.
0: La lista. Rivera 74,2.
1: Poquito menos, sí. Poquito menos.
0: La Puente 75, 88 Minas de Corrales y 85 Manuel Díaz.
1: ¿Lo agarró operando, dijo?
3: Sí, en el viento de la mañana me agarró operando. Cuando empezó el viento, la anestesista, por ejemplo, se atrasó, le arrancó pedazo de un muro, el techo de una pérgola, así. Nos empezamos a llegar noticias de gente que se atrasaba de llegar, pero a mí, por suerte, en casa no hubo mucha cosa, ¿no?
1: Bien. ¿Tormenta a nivel político también, doctor? ¿O no, en Rivera?
3: No, qué tormenta. No, vientito.
1: ¿Sí?
3: Sí, qué tormenta.
1: Digo, en la junta departamental, no, mucho movimiento, idas y vueltas.
3: Pero eso no. ¿A quién le importa? ¿Al cual riverense o tranquerense dejó de ir a trabajar hoy angustiado por lo que está pasando en la junta departamental o por lo que está pasando, no? Gente no le importa, no, no tiene sentido esas disputas sin esa mediocridad de la cosa, no. A nadie le importa, esa es la realidad. Le importa a los políticos para sacarse alguna foto y alguna cosa, pero no. A la gente no le importa.
1: ¿Qué le importa a la gente?
3: Sobrevivir.
1: Hoy es sobrevivir.
3: Aunque no me, con que no me joda ya me alcanza, ¿no? La frase aquella que hay varias anécdotas de a quién le corresponde, desde el propio Alejandro Magno que le dijo que Diógenes le dijo, cuando Alejandro Magno dijo, ¿qué querés que te dé? ¿Qué que haga? Soy el hombre más poderoso del mundo, correte un poquito, me estás tapando el sol, ¿no? Hasta la frase que dicen que dijo la madre de Facundo Cabral cuando Menem fue a hablar con ella y le dijo, estamos dedicados, que sabemos que tu hijo fue nominado al premio Nobel, lo que necesites, mire, con tal que no me jodan, ya me alcanza. O la gente, con tal que los políticos, el tema político, no lo jodan, ya le alcanza. Eso es lo suficiente para la gente. Que no le metan impuestos, que no le metan restricciones, que no le estén jodiendo en el trabajo el día a día, eso es suficiente. Lo que la gente no se da cuenta es que eso depende de ellos cuando votan, ¿no? Si votan gente que no tiene mucha imaginación, lo único que van a hacer es lo que hacen siempre.
1: A ver, pero el tema también, doctor, es el poder cambia a las personas. Porque uno puede conocer a un... ¿Usted conoció a alguna persona que en algún momento era una cosa y después le dieron el cargo y cambió?
3: No es que lo cambia, lo
1: muestra como
3: lo revela como es. Pero si tú te puedes analizar seriamente, era solo mirarlo antes y te das cuenta. Un tipo que nunca trabajó, ¿qué te puede aportar? Uh-huh. Que quiere un cargo para resolver la vida de la gente, pero no fue capaz de trabajar un día en su vida. Si te engañas es porque sos tarado.
1: Pero hoy tenemos profesión político.
3: No, pero eso no es una profesión, ¿no? Eso es un curro. No, eso es una profesión. No, discúlpame, que no puedo dar una profesión político. No puedo dar una profesión política. Tú sos comunicador, tú sos almacenero, sos maestro, pero... Un niño que sueña ser político, ¿te vas a aquel chiste de que estaban preguntando a los niños de la escuela a qué se dedicaban los padres? Y que le preguntaban, no, mi padre es carpintero, el padre le pregunta a Juancito, y Juancito dice, no, mi padre toca el piano en Quilombo. No, cuando termina la clase la maestra dice, no, pero Juancito, no, no sea así, yo sé en qué se trabaja, tu padre es diputado, y es que tengo vergüenza, maestra. Es decir, esa es la realidad, es decir, no es un empleo digno, no lo hacen digno, vamos a entender, debería ser un empleo digno, debería ser un trabajo digno, ad honorem, debería ser o gratis o lo mínimo para hacer, y tenían que hablar a laburar. No podrían estar eternamente, no, no puede haber gente que haya estado toda su vida sin trabajar. Yo no podría, te juro, yo no podría. Me muero de depresión, estar toda una vida sin trabajar.
4: Pero yo creo que a usted le gusta su trabajo.
3: ¿Y por qué tiene que gustarte trabajar? Trabajar es lindo. Uh-huh. Trabajar es lindo, el ver el fruto de lo que haces, el mirar, pa, hice esto. Recién vengo de una charla con una... con Ulises allá en Otec, fue una fantástica charla, un proyecto que estamos haciendo, porque siempre tenés que... ¿Sabés cuál es la forma de la juventud? Creo que ya lo hablamos una vez, ¿no? La forma de la juventud. Número de proyectos sobre el número de recuerdos. Si tú tenés más recuerdos de proyectos, sos un viejo, ¿no? Si tenés más proyectos que recuerdos, sos joven. Es decir, ese es el secreto. El secreto no es no hacer nada, vivir del otro. Pensar, bueno, este año me acomodo acá, pero si pierdo me dan el carguito allá en el otro lado, van a construir, van a agrandar el Palacio Legislativo, ¿cuánto lugar vamos a tener para acomodarnos? Ah, voy a conseguir un trabajo para mi hijo. Eso es una mediocridad, eso no puede ser. No puede ser que la gente se mate trabajando para que unos inútiles te gasten la plata, ¿no? No puede pasar eso. No hay plata para la adolescencia, no hay plata para la juventud, no hay plata para los niños, no hay plata para los viejos, pero te van a reformar el Palacio Legislativo. Uh-huh. Que somos el país con mayor porcentaje por millón de habitantes, mayor cantidad de diputados por millón de habitantes, de legisladores del mundo. Es vergonzoso. No. Son cosas que tú decís, no
4: puedes... No son baratos.
3: No, son caros.
4: Porque uno puede ser mucho, pero está. Uno puede decir, bueno, le pagan 20 pesos, pero no.
3: No, son caros. Y no hacen nada. Porque si hicieran, vendrían una cosa, si hicieran.
4: Bueno, pero hacen, sí, ¿cómo no?
3: Sombra.
4: No, no quieren ampliar el palacio.
3: El palacio, sí.
4: Bueno, igual la mayoría de los legisladores de la oposición se mostró muy en contra de...
3: Va a salir.
4: De ese proyecto.
3: Va a salir.
4: ¿Por qué está tan convencido, doctor?
3: No diga eso. Porque es un generador de trabajo para los compañeros del partido. ¿Alguien se le ocurrió sacar el Ministerio de Medio Ambiente? Nadie. No sirve para nada el Ministerio de Medio Ambiente. Para nada. Para absolutamente nada. Todos hablaban del Ministerio de Justicia. Ahora, la oposición, ¿sabes por qué lo ve a Jorge Díaz ahí? Pero todos hablaban yo hablaba contra, era el único. El otro día alguien en streaming preguntaba, decía, si propone todas las cosas, ¿por qué no se presenta como candidato? Y hace, no, el tema es que tú no sabes, yo me presenté como candidato, pero la gente quiere que los roben, quiere que los engañen. Tú no me votaste. Yo dije, yo estaba contra el Ministerio de Justicia, estaba contra todo eso, porque por el gasto de plata al Santo Botón. Gasto de plata al Santo Botón, que pagamos todos nosotros. Y la gente no se da cuenta, la gente... discusión que tengo eternamente con mi esposa, ¿no? Que me dice, ah, pero quedó lindo. Sí, pero ¿cuánto gastaron? Y fue fundamental. No sé si viste la calle que queda al costado de Melancía y están haciendo el parque nuevo, es el Parque Valle. Están haciendo una calle de nuevo que es la prolongación de Sarandí. ¿Cuánta gente de Rivera va a pasar por esa calle? Te puedo asegurar que va a haber el 90% de gente de no va a pasar nunca por esa calle. Van a ser una calle, un puente, y van a terminar en un cuello de botella 50 metros más allá. Soluciona el cuello de botella a la altura de la brigada, pero van a quedar un cuello de botella a no ser que haya una obra faraónica. ¿Tá? ¿Para qué eso? ¿Para qué gastar esa plata? Y en la condición que está Rivera. Uh-huh. No sé, la ruta, cómo están los caminos vecinales acá, cómo están los caminos, cómo pueden salir a sacar la producción la gente, cómo pueden salir a trabajar la gente. Está fantástico, está todo bien. ¿No sería mucho más importante mejorar todo lo por donde sale la producción nuestra que está gastando en esas obras faraónicas? Ese es el problema.
4: Tenía para preguntarle también, como uno de los temas de la semana, esto que sucedió con el propio presidente de la República. Si Caíto fuera presidente de la República, ¿habría aceptado subirse al portaaviones norteamericano por invitación del embajador?
3: Por supuesto, pero sin lugar a duda. el país que defiende las democracias en el mundo, pero sin lugar, probablemente ese portaviones es el que meta al Cadarías Canela a la cárcel. Pero sería un orgullo para mí ver el lugar donde, no sé si fue ese que lo llevó a Maduro a la cárcel, pero por supuesto que sí, un país que defiende la democracia.
4: ¿Y estuvo bien el presidente de los uruguayos en subirse a ese portaavión?
3: Para mí estuvo bien. Tiene cierta incoherencia, ¿no? El viernes está en un acto antiimperialista y el sábado va a lo que él llama imperialismo.

0: porque vamos a entender una cosa, si le hace el juicio político y se va el presidente, ¿quién queda?
1: En la que quiera el aumento del palacio.
0: ¿En qué mano nos deja? No, no, por favor, que no le pase nada. Hay que cuidarlo a Orsi como nada. La cosa más delicada del mundo. No puede pasarle nada a Orsi. Queda esta dictadora que es una incapaz, aparte, ¿no? Aparte es una incapaz. Es un peligro. Esa sí es un peligro a la democracia. Esa mujer es un peligro. Esa mujer con Díaz. Junto a Díaz se vuelve un gran peligro a la democracia. Si nuestra democracia es una democracia casi que figurativa, te diría yo, ahí deja de ser realmente una democracia, ¿no?
1: Tengo varios mensajes acá, doctor. Voy a dar participación a algunos de los que van llegando en la mañana de Frontera Abierta. 097-107-803. Saludos para mi amiga Magali, para María Luisa, para Lourdes. Ailén dice, un fuerte abrazo al doctor Caíto. Alberto dice, no se les puede pedir mucho si la mayoría no tiene estudios y todavía tienen que sacar un país adelante, dice mi amigo Alberto el camionero.
0: Pero pues sea un estudio, que sea un poco coherente. Alberto, te puedo asegurar que haría de forma más coherente, Alberto, de administrar su casa, su empresa o su...
1: Un camión, Alberto.
0: Maneja camión. Por eso, lo debe administrar mejor. Porque sabe lo que es pagar una cuenta, sabe lo que es tener una deuda. Estos acá no tienen ni idea lo que es pagar una cuenta, lo que es tener una deuda, lo que es tener que alimentar a alguien, no tienen ni idea.
1: El dinero los aleja un poco de la realidad en general al político, ¿no?
0: Claro, lo que les da el dinero es la posibilidad de comer mejor, pero que fuera de la realidad están siempre. Es que vamos a entender una cosa, yo en una oportunidad... Una persona que tenía un médico, tenía una especialidad, pero se dedicaba dentro de su especialidad a ciertas cosas. Le mandabas algo que no correspondía y él decía, no, mira, yo en eso no me meto, porque en eso no lo hago. Y un día le ofrecen el cargo de director del hospital, y lo agarró. Y yo le pregunté, pero decime una cosa, para un poquito. Dentro de tu especialidad hay las cosas que no hacía, pero de director del hospital vas. Es decir, el político que decide meterse en política... y sabe que no está capacitado, ya está fuera de la realidad ahí. Ya está fuera de la realidad ahí. Si no sabe administrar una casa, no sabe administrar nada... El gran problema es que son tan ignorantes que ignoran lo que ignoran. No saben que no pueden administrar. Nunca han administrado nada en la vida. Entonces les parece que es fácil. ¿Y tú cómo resulta terminando siendo lo más fácil? Estamos sobrecargando a la gente con impuestos, regulaciones, lo de siempre. Todos terminan haciendo lo mismo. Controla todo, también haciendo lo mismo.
1: Lo que pasa es que llega ahí por los votos, no por su administración.
0: Es lo que dice, eso dice Hayek en Camino de Servidumbre, que el problema es que los más capacitados para mentir y engañar y los que tienen la paciencia para decir son los que terminan llegando en política. La persona que no sabe mentir, yo no sé mentir. Fui a comprar en el Señorís con la cédula de mi hermano, somos muy parecidos. Y me mira la muchacha y me dice, y yo le digo, no, sí, no soy yo, es mi hermano. Y no pude comprar, no lo veo. Me dice, hermano, pues sos tarado, sí, soy yo. Y tal, ¿qué te va a decir la muchacha? ¿Se dan cuenta cuando estoy mintiendo? Pero el tipo que sabe mentir, el especialista en mentir, va, te arranca la cabeza y después viene, te da un abrazo, un beso y se saca una selfie. Yo no logro hacer eso. Ese es el gran problema. Y es lo que Hayek ya decía. Es decir, ese es el gran problema. Y terminan llegando los que tienen la mayor capacidad para mentir.
1: Buenas, me alegro de que hayan vuelto al aire. Estoy totalmente de acuerdo con Araújo. Dice las cosas de frente y como debe ser. Saludo, dice Carlos.
0: Bueno, saludo a Carlos.
1: Saludos al doctor Caíto, dice. Me gusta mucho escucharlo. Saludos de Blanquita. ¿Quién es el entrevistado? Pregunta mi amiga Vania. Muy buena su postura. Vania, estamos hablando como cada 15 viernes con el doctor Ricardo Caíto Araújo, sin bisturí, para tratar todos los temas que trae a la mesa y que también nosotros ponemos sobre la mesa, ¿verdad, Eduardo?
2: ¿Qué opinión le da, doctor, de la propuesta de Schiappini? ¿Tú ves Schiappini?
1: Schiappini.
2: El Colorado que presentó. Yo creo que esto va a estar de acuerdo.
1: ¿Cuál es la propuesta que usted
2: hace? Esta es una... presentó un proyecto de ley.
1: Ajá.
2: ¿Quién sabe lo que quiere? Me parece que usted lo va a acompañar a esto, doctor. El

0: Diputado Colorado presentó un proyecto de ley para que las personas puedan ser sepultadas junto a sus mascotas.
1: ¿Proyecto de ley para que las personas puedan
2: ser sepultadas?
1: ¿Y si la mascota no murió? ¿Cómo vamos a matar a la mascota? Estamos como egipcios, como los faraones egipcios, que se murieron, enterraban a él con toda la familia.
0: La iniciativa, no es por las cosas que tratan,
1: es fundamental, ¿no?
0: La iniciativa trata de entender cómo funcionan las nuevas familias, en donde hemos incorporado los animales domésticos como parte integrante de la misma, argumentó Felipe Spani.
3: ¿Y qué? ¿Perguían al cementerio?
1: El diputado del cementerio, ya, para ocupar
0: capaz
1: el
0: cementerio. Que al cementerio. Capaz que sean en esas casitas, ¿cómo que le llaman eso?
1: O puede ser que tiren, también puede ser que tiren al dueño del perro en la volqueta del coso.
3: También ahorramos espacio.
1: ¿Para qué lado es? ¿Es igualar el humano al perro o el perro al humano? ¿Cuál es el...?
0: Para mí, para mí hay que pedirle perdón. Estamos planteando
1: mi perro cuando muere, primero, a mí donde me entierro me importa muy poco, me importa cuando estoy vivo, ¿no? Yo a mi perro lo saco a pasear todos los días, ando con él todo el tiempo. El otro día ha quedado un pedazo de carne en la cena y yo terminé comiendo un huevo y le di el pedazo de carne a ellos. Es decir, el perro cuando lo trata cuando vivo, porque está muerto, chao, no hay vuelta. Y a mí me gustaría a mí que me enterraran como enterré yo a un perro en el patio de mi casa. Es decir, no ir a un lugar, no, te enterraré que por lo menos un árbol crezca a partir tuyo, que te prolongues en algo, ¿no? Pero te das cuenta las cosas que se ponen a discutir. ¿Te das cuenta los proyectos de ley? Mira, hay una...
2: Bueno, ayer hablábamos, ¿te acordás? De una ley de las carnicerías del año 1941 que decía que tenía que funcionar como las farmacias los domingos, una carnicería de turno, y que las carnicerías no podían abrir. En 1941 está vigente la ley.
3: Mirá vos. Así que, bueno, carnicero tiene que estar de turno.
1: Bueno, ¿tuviste la ley hojarasca que presenta Schwarzenegger en Argentina? La ley hojarasca dice que van a empezar a revisar todas las leyes y las que no se usan después de cierto tiempo, anularlas, automáticamente eliminarlas. Y ahí él comentó, que me pareció fantástica la idea, a los políticos no les va a gustar, una en Texas, creo que es en Estados Unidos, todas las leyes a los 2 años caen. Automáticamente caen, dejan de tener vigencia. Solo se mantienen si el Congreso se reúne y las refrenda. Si no, caen automáticamente. Por lo menos debes trabajar a los políticos, porque hay leyes absurdas, tú te pones a revisar, que tienen 70 años, 80 años, y que nadie las sacó, y que las pueden aplicar. Y surge ese proyecto de la ley hojarasca que plantea Schwarzenegger, porque Moreno, el que era jefe de gabinete en la época de Cristina, si no me equivoco, en un instante quería recaudar plata y encontró una ley, y que no sé si fueron las carnicerías o a qué sector de la producción argentina le metió un impuesto, les arrancó la cabeza y aplicó una ley que estaba ahí, que nadie usaba, pero que estaba ahí. Y que te la pueden usar, un día te la pueden usar.
3: Buen día, gente, dice. Gusto de escuchar a Caíto, totalmente de acuerdo con él. Saludos a Caíto, dice José. Trabajador rural, el amigo José Silveira, ¿sale? Todos los días de mañana tempranito. Buen día, dice mi amigo Julio. Cordero Sagrado tiene Julio. Felicitaciones al Caíto. Pura verdad. Gastan en cualquier ignorancia y no miran para la campaña, dice Julio.
1: Exactamente. De toda nuestra producción, ¿no?
3: Daniel dice, todo cambia. Cuando dejen de obligar a votar, terminan los zánganos, dice mi amigo Daniel, que es productor.
1: Es totalmente de acuerdo.
3: Mire los boniatos que saca Daniel.
1: Precioso boniato, ¿no?
3: Chacra tienen, ¿eh? Actitud y perseverancia no se compran, se tiene día a día. Eso nos mandaba en abril.
1: Boniato colorado.
3: Sí. Pero Daniel, está en mi cuadro, Daniel.
1: ¿Cómo tu cuadro?
3: Mi cuadro es el de voto facultativo.
1: Juegan
3: en voto facultativo.
1: Ah, no, voto facultativo. No, por supuesto. Bueno, eso no, estoy totalmente de acuerdo. El voto obligatorio es el mayor desastre que hay. El voto tiene que ser cuando tengo ganas de votar, si quiero votar y sé lo que votar. Yo le di un examencito a cada uno cuando fuera a entrar, que nombraba los 4 primeros de la lista y en qué trabaja cada uno. Va a pasar fácil, puedo decir, no trabaja, no trabaja, no trabaja. Está, pero está. Pregunta muy fácil, no, haría un poquito más complicada la pregunta.
3: Buen día, saludos a Caíto, dice, no sé si comparte conmigo que el Frente Amplio es como el 5 de oro, cuanto más demoran en sacarlo, más grande es el pozo. Saludos de Juan.
1: ¿Sabes que yo agradezco este gobierno del Frente?
3: ¿Por qué, doctor?
1: Porque es tan desastroso, que va a llevar al país a una crisis tan grande, que va a llevar a que la gente cambie su concepto de cómo votar. La gente va a pensar más cómo votar la próxima vez.
3: ¿Usted cree que este va a ser un gobierno desastroso?
1: No, estoy convencido. Al principio pensé que no, los primeros días yo pensé que no, pero es realmente va a ser... como yo decía, va a ser igual el gobierno de Fernández en Argentina.
3: ¿Qué le falta? ¿Qué es lo que viene por delante de este gobierno?
1: Y va a seguir cerrando empresas, van a seguir inventando empleos públicos para que no aumente el desempleo. Pero ¿qué ellos hacen para que no aumente el desempleo? Inventan empleos públicos, inventan normativas para que la gente tenga que contratar. Las empresas privadas no son privadas, sino que son reguladas y intervenidas por el Estado, porque el Estado dice, bueno, si tenés más de 5 funcionarios tenés que contratar un prevencionista, si tenés tanto tenés que contratar uno que agarre la escoba, si tenés tanto, te obliga con normativas a contratar más gente, y algunos van aguantando, otros cierran, otros se funden, y artificialmente mantienen un desempleo que es totalmente artificial.
3: Saludos de la amiga Argelia, que nos manda mensajes por acá. Tuve 20 años negocio, ahora hace 8 años en el transporte para poder jubilarme. Me superó. Yo pagaba impuestos y 4 manzanas a la vuelta ni los visitaban, dice por acá.
1: Exactamente. La ley no es para todos. La ley es de acuerdo privilegiado.
0: Doctor, con respecto a Gonzalo Morato y esta decisión del Estado...
1: Iba a decir justamente eso. Si la ley fuera siempre todo para todos, yo aceptaría esto que hicieron con moratorio. Si la ley fuera así, a rajatabla. Pero ya este vecino te muestra que no era rajatabla, que hacían excepciones. Bueno, si van a hacer excepciones, esta es una excepción para hacer. Lo de moratorio es una excepción para hacer. Moratorio es un tipo mucho más importante para el país, para la gente del país, lo que sería yo. Si tuviéramos en las dos, las mismas circunstancias, tenían que elegir a quién le damos la medicación, bueno, también me da la moratoria, no a mí. ¿Por qué? Porque para el país era más importante. Si respetan siempre la ley, bueno, ahí les aceptaría, bueno, está, respetamos toda la ley y todo el reglamento, pero mentira, ya un vecino te acaba de decir, venía un inspector para él, pero no venía para el de la vuelta, ¿por qué? Porque era amigo, porque era conocido, o porque le tiró algunos pesitos por abajo al inspector. Entonces la ley no es para todos, pero solo aplica en los casos, en este caso específico.
3: Interesante la posición. Yo creo que, y ayer se nos cortó cuando íbamos a explicar, para mí el caso particularmente de moratorio hace ver la realidad de muchos uruguayos que no tienen para el medicamento porque es muy caro, pero tampoco tienen para pagar abogados que luchen por ellos. Eso. O tienen que ir por el consultorio jurídico de la Universidad de la República, que es el único que hace ese tipo de cosas honorariamente. Y ahí está eso de que los dejan morir, ¿no? Se deja morir a la persona.
1: Sí, por supuesto. Pero te puedo asegurar, pero me juego el alma, que si esto fuera algún político importante, ni se discutía.
3: Gracias, dice Baña. No reconocí su voz, seguramente porque lo conozco solo con el bisturí. Así que ya pasó por ahí, mi amiga Baña. Buen día, yo también voy a pasar por el bisturí del doctor, ¿verdad?
0: Sí,
3: ya sé a qué hora. Buen día, tiene razón el señor, salgan a ver los caminos vecinales, por favor, dice por acá Gustavo, terminación 791. Gustavo, la primera vez que nos escribe, un abrazo grande, Gustavo, gracias por el mensaje. Jani dice, a ver... Ah, esto es una información. Sigo esperando la retro, 2 horas para arrancar unos troncos para plantar y seguiré pidiendo al alcalde, dice mi amigo Daniel. Timo, buen día, los estoy escuchando. El doctor podría decirme cómo y si tenemos los simples votantes una manera de que los políticos se les pueda regular sus sueldos, porque es una tomada de pelo lo que ganan por poder o por tener el poder en las manos sin sacrificar los salarios por sus malas administraciones. Deberíamos tener una manera de topear esos sueldos. Saludos, Timo.
1: Y bueno, la forma es cambiar los políticos que están. Primero, castigar al político que no cumple. Está bien que la primera vez que te meto, es lo que yo digo. A mí me juzgaron mucho y me dijeron mucho cuando yo apoyé a Sartori, pero yo no lo conocía a Sartori, ¿no? Es decir, me equivoqué, cometí un error. En la segunda oportunidad no lo apoyé y hablé todo lo que podía para que la gente no lo apoyara. Sin embargo, gente, políticos, que me criticaron cuando yo en primera oportunidad lo apoyé a Sartori, después que lo conocieron a Sartori, fueron candidatos por él.
3: Lo que pasa es que con Sartori, y perdón que sea tan franco, ¿no? Pero se hablaba de que el que estaba con él era porque Sartori algo le había dado.
1: Sí, eso es. ¿No?
3: Porque la billetera grande de
0: Sartori. Había mucha plata.
3: ¿Cómo?
0: Había mucha plata en juego, ¿eh?
3: Claro, lo compró, le pagó. Por eso está con él.
1: Bueno, eso te puedo decir, y tranquilamente, todo lo pagué yo. No acepté absolutamente ni un solo peso. Todo lo pagué yo.
3: ¿Qué es la vida de Sartori ahora?
1: No tengo ni idea, ni me importa. Es un tipo que podría haber sido. Hoy él era el presidente.
3: ¿Segura?
1: Si él hubiera actuado bien, hoy él era el presidente. Si hubiera hecho lo que yo, perdón la falsa modestia, ¿no? Sentados en un restaurante cuando terminó la elección y que él salió del senador y que estaba sentado en un restaurante, esos restaurantes que hicieron, esos galpones grandes en Montevideo que hacen cosas de comida a los costados y en el medio.
2: El mercado.
1: Pero no era el mercado, son esos.
3: Transformados.
1: Es una plaza de comida, ahí está. Ahí está. Y yo dije, ¿sabes lo que hay que hacer? No sé lo que hizo Milei. Sorteaba el sueldo.
3: Ajá.
1: Tú tienes que regalar, dividir tu sueldo de senador, que son 300, 400, 500 mil pesos, y regalarle a 4 escuelas, ¿no? por mes. ¿No? Dar 100 mil pesos por escuela. ¿No? Ayudas a niños, ayudas a escuelas públicas que realmente necesitan, tú no necesitas la plata, ¿no? No hagas lo que, porque él te estaba hablando con el viejo sinvergüenza este de Alem García. Estaban hablando. Sí, se lo dije a él, es decir, lo digo que se lo dije a él. En un instante estábamos en el grupo de Sartorismo, cuando antes de yo irme, y una muchacha pidió una información sobre un tema importante para ella. Y a las 2 horas pregunta de nuevo. Y al otro día pregunta de nuevo. Y al otro día pregunta de nuevo. No te canses. Estamos muy lejos de las elecciones, no te va a contestar ningún político importante. Nadie te va a contestar. Y ahí me llama por privado Alem García para decirme, no, ¿cómo vas a decir eso? Y yo, pero sí, eso es un sinvergüenza. Lo único que hiciste fue acomodarte como en la Convención Administradora de Río de la Plata para ganar un sueldo. Tenés estás lleno de plata y dejaste toda la gente en banda. Ni tú, ni yo, ni mi hermano precisamos un empleo. Lo que precisamos es solucionar el problema de la gente. Y le dije a él que era un viejo sinvergüenza, y es un viejo sinvergüenza. Pero volviendo a esto acá, ¿no? Porque estaban charlando, ¿no? ¿Y qué hacemos con eso? Al final, no, nadie se quedaron con la plata, ¿no? Pero si hubiera ido todos los días a trabajar, si todo lo que él decía que iba a hacer, lo hubiera ido y hubiera presentado proyectos en el Parlamento, no hubiera dejado a otro en su lugar, hoy no era el presidente. Hoy él era el presidente.
3: ¿Qué le pasó que quedó en el camino? No quiso ser más presidente.
1: Honestamente no entiendo, porque parecía un tipo inteligente, parecía un tipo.
3: Es que lo es, porque en realidad vino, hizo una campaña corta, como nunca, intensa. ¿Quién es Juan? ¿Y salió senador?
1: Y salió senador. Pero gastó 17 millones de dólares. Hubiera gastado. Él no hacía eso. Gastaba 500 mil, iba y le decía a cualquiera de vosotros, a Jebe, a cosas, y decía, mira, me das el primer lugar y te doy 500 mil dólares para la campaña y me dan el primer lugar. Gastó el pedo. La realidad es que gastó el pedo. En eso, si la idea era solo ser senador, lo gastó el santo botón. Yo no entiendo lo que quiso. ¿Por qué hizo eso? No, honestamente no entiendo.
0: Pero ahí se debe mucho al suegro de él. Yo creo que por ahí estuvo, cuando empezó todo el problema, de cuando tenía que presentar lo de la señora y todo eso. Yo creo que ahí hubo una apretada más de arriba, porque hay mucha plata que no puede estar puesta así en Uruguay, y me parece que ahí el suegro de él, que es el hombre dueño de todo, fue el que le dijo, bueno, baja acá. Porque yo, para mí, la intención de él era ser presidente del Uruguay. O si no, lo contrario, precisaba ese carné diplomático para andar haciendo alguna cosa en el mundo. Porque todos dicen que Sartori fue el que trajo el tema de la legalización de la marihuana, porque él tiene una parte de eso. Entonces, bastante, son teje y maneje ahí que...
1: Honestamente no sé, no puedo decir qué, pero me parece que si él hubiera actuado de forma diferente, lo hubiera el presidente uruguayo.
3: Buen día, un gusto escuchar al doctor, dice Rosalía. Estoy acordándome que Sartori estuvo en la radio, ¿se acuerdan?
0: ¿Ayer?
3: ¿Allá?
0: Yo te abrazo todo.
3: No. Él pidió para sacarse una foto, es verdad.
1: Él sacaba foto con todo el mundo.
3: Claro.
1: No, era...
3: Pero igual, también tenía la idea, la concepción de que podía ser un diferente, se hablaba mucho de los outsiders en ese momento,
1: sí.
3: ¿No? Y era un distinto.
1: Era un distinto, un tipo joven, un tipo aparentemente emprendedor, trabajador.
3: Claro, más
1: lo que iba pensando si realmente fue emprendedor o lo único que hizo fue lograr un buen matrimonio. Vulgarmente lo decimos de otra forma, pero como no podemos decirlo acá en la radio.
0: Era muy carismático también.
3: Es un buen emprendimiento también, dice por acá Antonella. Buen día. ¿En qué quedó la UTI neonatal binacional? ¿Hay alguna novedad, doctor?
1: Sí, pregunta. No, sí, está en la etapa formativa, como todo lo estatal es demorado. Estamos en la etapa de formación de los de la gente, pero prácticamente está pronto. Es decir, creo que faltan detalles nomás. Faltan detalles.
3: Saludos para la mini Manico, que es el que le manda la pregunta, el nombre de la sandía.
1: Sí, hombre, Sandía.
3: Doctor, ¿votaba Nico? Mismo votaron Nico, ¿sí?
0: Doctor, ¿qué opinión de la Salle?
3: ¿Lo conoce?
1: No lo conozco personalmente.
3: Tiene que conocerlo.
1: No lo conozco personalmente. Difícil tener una opinión, porque en realidad, por una cosa es el teatro que hace en el concierto, otra cosa es lo que es realmente. Es decir, solo que la gente que lo conozca realmente fue muy vivo. Se puso él y la hija de primer y segundo, es decir, muy hábil. No comparto el 99% del discurso de él, el antisemitismo no comparto.
3: Él dice que no es antisemita, sino antisionista.
1: Él es antisemita. Esa diferencia es una
0: diferencia. Los dos diablos tiene acá.
1: ¿Eh?
0: Yo digo, Sashi tiene los dos diablos acá. Tiene uno que le habla acá y él habla. Y el otro que la capita en la casa cuando viene el de acá.
1: La mayoría de las cosas discrepo con él. Me gusta la cosa que es frontal, que dice algo. Me gusta mucho más el de Partido Constitucional, la
3: mentalidad. ¿José Vega?
1: No.
3: Ah, Luz.
1: Luz me gusta mucho más.
3: Ah, pero es otro estilo.
1: Es otro estilo. Me gusta mucho más y.
3: Eduardo Luz es un señor profesor de Derecho.
1: Por eso, me da la impresión eso. Me gusta mucho más, me parece un tipo más coherente. El otro me parece, y en el tema de la pandemia, hizo cosas que me parecieron que fue más teatro que cosas reales, porque había cosas que uno tenía que protestar. Hay un concepto que se llama el concepto de precaución.
3: Ajá.
1: Que cuando estás ante un evento desconocido tenés que tomar la precaución y él nunca admitió que tenía, era un evento desconocido, él le ponía la culpa a esto, a aquello, que eran los conspiradores, los conspiranoicos y que esto y aquello, pero en realidad era un evento desconocido, no tenía que tomar precaución.
3: Es un elemento de la
1: cleptocorporatocracia.
3: A mí me encanta Salle porque es un hombre ilustrado, hay que saber para escucharlo.
1: Sí.
3: Y el tipo tiene una cuestión que cuando baja a tierra el concepto es muy parecido a usted en ese estilo.
0: Eso es lo que yo le voy a decir, es muy parecido, pero la diferencia para mí, no para mí, y he podido conversar con los dos, es que el doctor siempre está centrado y Salle, si vuelve a buscar la vuelta, lo descentrás.
3: Sí, se lo hace.
0: Claro, pero él lo mide. Sin embargo, el doctor es un tipo centrado. Él te dice lo que piensa, cómo piensa, y hasta muchas veces te lleva a lo que él piensa. Y vos razonás con él. Ahora, yo no razono con Salle.
3: No, tenemos un momento de razonamiento. Claro, el hombre es muy vigoroso. A mí me gusta mucho.
0: Pero por eso me voy a lo que es el doctor, como que si fuera un papel de él, ¿no? O sea, es como que fuera la carcasa de él para
3: sí.
0: Eso. Y aparte, lo metió así el doctor. Fue muy vivo. Salió él y la hija.
3: Está en el juego político, doctor.
1: No, él es un gran político. Está en el juego político. Él miró el mercado y dijo, bueno, mira, en este mercado hay 70.000 locos que van a votar a alguien que hable esta papá.
3: Pero capaz que eran los mismos de Sartori.
1: Sartori, yo creo que fue mucha... El problema de Sartori... eran los leprosos del Partido Nacional, eran los de Sartori.
0: Claro, ahí estuvo.
1: ¿No? Éramos los leprosos del Partido Nacional, los que nos ignoraban, nadie nos llamaba, nadie nos preguntaba, totalmente fuera de todo eso, esos eran los leprosos. Surgió Sartori, todos los leprosos fuimos con él. Cuando se fue Sartori, los leprosos no tuvimos dónde ir, y la mayoría de los leprosos se fueron del partido. Yo me quedé en el partido, me parece que no justifica, tú no tenés que andar girando un lado para el otro, porque vas para el otro lado y vas a encontrar el mismo tipo de gente, tenés que combatir donde estás, no podés estar, me desengañé acá y me voy, porque en el otro lado te vas a engañar exactamente igual.
3: Salle dice por acá, es como el del partido que tenía, el Partido Ecologista, que tenía una huerta en Canelones, Vega, el hombre de la hormiguita, el Partido Hormiguista. Bueno, el hombre, amigo Alberto, un concepto personal, dice, puro chamullo.
0: ¿Cómo está?
3: Tomando un café y escuchándolos. Tomando café hasta ahora, el amigo. ¿Un
1: cafecito por el almuerzo?
3: Capaz que ya almorzó.
1: Cafecito por el almuerzo.
3: ¡Miguel! Desde Montevideo. Atención, porque esta viene de la otra vereda. Doctor, dice, al invitado me hace acordar cuando yo milité para el movimiento de Rocha. Oposición total al herrerismo, y después le hicieron todos los mandados al gobierno de la calle Herrera, dice Miguel.
0: Bueno, eso lo hizo él.
1: No.
3: Miguel, que desde Montevideo, él es del sector, creo, de Carolina, ¿no?
0: Sí, es socialista, no sé.
3: No sé, me parece que más estamos para ese lado que para el de Orsa.
0: Hay más fotos con Martínez y con...
3: Sí, más fotos de Martínez, sí.
1: Y la otra cosa de Salles es que es estatista, ¿no? Él defiende un Estado grande, poderoso, fuerte. Salles, ¿no? Y yo soy totalmente contra eso, ¿no? Él sistemáticamente, él es contra el empresario, contra el emprendedor, porque no sabe lo que es un emprendedor, no sabe lo que es ese camionero que tiene, o ese el plantador de boniato que se levanta, ¿tá? Y si ese plantador de boniato tiene la suerte, porque mientras el plantador de boniato esté en la miseria, va a ser, pero cuando ese plantador de boniato sube el precio de boniato y él logre vender y hacer plata, le van a decir que es esto, que es lo otro, y no se dan cuenta todo el sacrificio que pasó él durante 30 años perdiendo cosecha, andando mal, pero el día que les va bien, ¿tá? Le pegan como si no tuviera derecho a algún instante en la vida crecer, lucrar, tener sus cosas. Ese es el gran problema, que no reconocen el esfuerzo, porque cada emprendedor que logró una empresa que triunfara, le fracasaron 10 proyectos.
3: Uh-huh.
1: A mí me han fracasado, pero innumerables proyectos. Pero desde una farmacia en Libramento te puedo empezar a contar proyectos que tuve que me fracasaron, ¿no? Y me da resultado 1 cada 10. Pero te juzgan ¿por qué no? Porque está bien. Entonces, me mata laburando, y ese tipo, te puedo asegurar, lluvia, viento, sol, helada, lo que sea, está metiendo las manos en el medio del coso para sacar el boñato. Pero estos inútiles que están allá en Montevideo, no la ven. Hace un proyecto para enterrar el perro junto con él.
3: Me encantaría una mesa redonda. Ese sería un lindo desafío, ¿eh? Traer a Sasha. Y del otro lado, bueno, es redonda, ¿no? Al doctor, ¿eh? Sería interesantísimo. Podemos tirar conceptos como el Estado, más grande o más chico.
0: A mí me gustaría hacer mesas redondas y mesas cuadradas. Pues hay que traer algunos también a mesas cuadradas.
3: Como por ejemplo...
0: No puedo. No me comprometa, doctor.
3: No, en las puntas. No, pero bueno. Buen día, yo era simpatizante de Salle, pero ahora no quiero saber porque habló mal del presidente de Estados Unidos, Donald Trump.
0: Ah, bueno.
1: ¿Esto es cierto?
3: Mi amigo Oscar.
1: ¿Es cierto?
3: Lust y Caíto, dice por acá.
0: Lust está muy competinato, ¿no? Lo veo... No está yendo mucho ahí, lo he visto.
3: Sí. Doctor Caíto, estoy de acuerdo contigo, dice Altenir. Es el mayor de los lobatos.
1: Mira.
3: Altenir, ojo que es el mayor de los lobatos. También el hombre de chakra y de mano
2: trabajador.
3: Sí.
0: Qué mal suele leer.
3: Y muy generoso, Altenir.
1: Es que en general el trabajador es generoso. En general es así, es una mentira, y el tipo que logra con el trabajo, con el sacrificio, y cuando ve a otro esforzándose, siente orgullo, le da ganas de ayudar. Uh-huh. Es así.
3: Sartori fue un invento para sacar votos a la Rañaga, si no, el presidente era la Rañaga, dice José.
2: No sé.
3: Llegan muchos mensajes, doctor, pero ya son 12:59. Tenemos que ir cerrando. La próxima vez que hable con el doctor Sayer le voy a plasear el desafío. Cuando ande por acá le voy a avisar, mire, si usted está en viernes seguramente lo vamos a poder recibir, hacemos una mesa redonda, una mesa abierta.
0: Sin megáfono, decirle.
3: Sin megáfono, no. Pero él cuando habla con nosotros es muy atento y bueno, muy respetuoso.
0: Tampoco lo contradecimos mucho.
3: ¿Cómo?
0: Tampoco lo contradecimos mucho.
3: Sí, a veces un poquito.
2: Nosotros tenemos un militante de Sayers en la mesa.
3: Sí, ¿y? ¿Cómo?
1: Está bien, me llevo bien.
2: Bueno,
1: tenemos que discrepar de forma diferente, pero sí.
2: Se invitan a salir a comer, así que después...
3: Bueno, pero es que eso es lo que...
2: Eso es lo que tiene que ver la gente, creo yo. Sí. Le hace falta, porque... Salís y la gente se mata por ideologías y por defender a los partidos políticos y no ven que las cabezas, después de todas esas discusiones, salen a almorzar juntos.
3: ¿Hoy se puede defender un partido, doctor?
1: Es que es un absurdo defender un partido. Es la cosa más absurda defender un partido. El tema es que nosotros estamos en un sistema de partido, por lo tanto tenés que estar adentro de un partido. No tenés otra opción que estar adentro de un partido.
3: ¿Pero usted defiende todas las acciones del Partido Nacional?
1: No. Más. Defiendo muy pocas. La mayoría no las defiendo.
3: ¿Y por qué está dentro del Partido Nacional?
1: ¿Y por qué? ¿Qué otro partido tengo? Es lo mismo. Y ojo, defiendo mucho menos las opciones del Partido Colorado. Defiendo muchísimo menos las acciones del Frente Amplio. Es decir, no. En lo que lo decía, la vida son opciones. Tú tienes que elegir entre Israel o Irán. Entre un país... Por más que no te guste que los judíos, que esto, aquello, un país donde 20% de la población es musulmana, donde hay legisladores musulmanes, donde están los católicos sin ningún problema, donde la libertad está en todos los rincones.
3: A otro país... Donde hacer una protesta.
1: Donde puedes hacer una protesta. A otro país donde te matan 45.000 personas por protestar. Donde una mujer, porque se ponga mal la burka, la matan, apedreada. Es decir, tú tienes que... Son opciones, tú tienes que elegir. Bueno, yo tengo que elegir... hay que estar en un sistema de partidos. Yo cambiaría, si tú me decías el sistema electoral, cambiaría. Primero, que no fuera obligatorio. Segundo, que no fuera esta lista sábana, que tú votaras a las personas. Porque vamos a entender una cosa, hay gente muy bien en todos los partidos.
3: Claro, que esos son los que normalmente se sientan a la mesa después a conversar, a comer juntos.
1: Claro. Hay gente muy bien en todos los partidos.
0: Pero con todo respeto, digo, con todo respeto a la gente, ¿no? Pero si no fuera por ese tipo de listas, no existiría ni Andrade, y no digo porque sea, ¿no? No existiría los Andrade y los Castillo, un montón de gente que está ahí. ¿Por qué? Porque supo ganarse lugar la cabeza de Mujica, hacer lo que Mujica dijo, y atrás de Mujica caminaron todos. Y por eso que empezó, si no, no existirían ellos. Y lo digo ahí porque es lo más evidente. Pero también hay en el Partido Colorado, también hay en el Partido Nacional. Pero, gente que fue, supo de atrás.
1: Te voy a dar dos ejemplos. Richard Reed, sindicalista, pero un tipo que es coherente, tipo bien, un tipo que defiende cosas correctas. Discrepo muchísimo con él porque tenemos cosas diferentes. Él es un tipo de izquierda, pero es un tipo que lo respeto. El presidente que ahora me olvidé de la Asociación de Maestros de Rivera,
3: Marcos Correa,
1: ¿no? Es un crack, un tipo muy bien, siempre coherente. Podré discrepar con él, pero es un tipo siempre coherente y que defienda al trabajador. Realmente defienda al trabajador y no le importa contra él. Es decir, hay gente en todos lados, gente bien. El problema es que el sistema político lleva a que armar esas listas, armar esa forma de que el adulón, el chupamedia, un montón de gente que no tiene...
2: El que puso plata,
1: ¿no? Y no importa lo que sea, va atrás de ese tipo, atrás de la calle, hay una horda de gente, bueno, vamos, el propio Cipriani que está respondiendo, que va a responder ante la justicia. Es decir, hay un montón de gente que en esa montonera se mezclan.
3: Doctor, las actividades políticas aún no comenzaron, político-partidarias, pero ¿cómo hace la gente para contactarse con usted? El otro día me preguntaban el número de teléfono también de WhatsApp que usted había dejado, porque decían, no, pero él dijo dos números, uno que era el de él y el otro que era el del grupo de trabajo que siempre están y que seguramente les iban a responder.
1: Les paso el número, 096-912-658.
3: Atención al vecino que el otro día me dijo, anóteme el número, agarre el la lapicera y el papelito y anote ahí, mire de nuevo.
1: 096-912-658. Y la actividad política no la paré ni un segundo. Y el streaming y el canal de YouTube, o como sea, llame que llame estabilizar, yo no entiendo nada de eso. Eso trabaja, estamos trabajando en política, defendiendo lo que nos parece que es correcto. Defendiendo, me parece que independiente que dentro de 4 años vaya a ser o no ser candidato, vamos a entender una cosa. ¿Ah? Es decir, eso es totalmente independiente. ¿Ah? El tema es que hay que defender cosas que hay principios básicos de defenderlo, y defenderlo desde ya. ¿Ah? Mis mayores discrepancias son dentro de mi partido, vamos a entender una cosa. Quizás porque están más cercanos, entonces quiero que cambien. ¿Ah? Están jodiendo el gozo con... que el intendente les cerró la cuenta de WhatsApp, lo bloqueó al otro porque o de Instagram. No, si hay cosas más importantes, Rivera, que está discutiendo lo que el presidente en su, el intendente en su red privada, porque fue en su casa privada, a alguien que no tiene sentido. Esa cosa me parece tan mal. Perder tiempo en esa cosa me parece tan mal.
3: Doctor, muchas gracias.
1: No, gracias a ustedes y bueno, nos vemos en 15 días.

0: esta recta final de Frontera Abierta en este 8 de mayo del año 2026, presentado por La Casona Muebles y La Casona Arrendamiento. 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
1: Muy bien, muy bien. Tengo varios mensajes por acá, llamadas perdidas. Bueno, un abrazo para Blanquita. Nos saluda Gleisi, Gladys, un abrazo grande para ellos. Bueno, saludos a todos los amigos que se comunican. Y sí, ayer nos tocó empatar para mi amigo Raúl.
0: Tuve un Raúl conmigo en el aire.
1: Miré solamente el resultado. Solamente el resultado. Y algunos highlights. Porque estaba sin luz. Bueno, al lugar donde habito, la luz llegó ahora a las 11 de la mañana. ¿Puede creer? Desde ayer de las 7 de la mañana hasta las 11 de la mañana de hoy, sin luz.
0: Bueno, yo tengo un descuento abundante.
1: Y esperemos que sea. Bueno, ayer el cuadro.
0: Ahí se regaló por lo menos.
1: Al pentacampeón le tocó empatar, ¿no?
0: Empatar.
1: ¿Empató? ¿Y cómo estuvo el partido?
0: Del 1 al 10, primer tiempo 5, segundo tiempo 6 y medio.
1: Dígame que el gol de Peñarol lo hizo la joya.
0: El gol de Peñarol, no, la joya es un gol.
1: ¿Dónde iba?
0: ¿Dos?
1: Sí.
0: Ah. El gol lo hizo su número 9 preferido, Batista. Eso sí, un golcito. Batista. El Bati gol.
1: Mi número 9 preferido ya sabe cuál es, ¿no?
0: Ni idea, doctor, porque usted no es de Peñarol. Usted es los resultados de Peñarol.
1: Yo he dicho por Peñarol y quiero resultados. Lo mismo que el doctor le pide a los políticos, ¿vio?
0: ¿Usted es un sage? ¿Usted es un clérigo?
1: No sabe ni decir, como dice el doctor.
0: Sí, yo lo busco, la próxima lo busco a Sage. Me gusta, porque lo he escuchado y ya tengo el punto débil. Donde
1: ¿vamos a buscar una nota la semana que viene?
0: No, porque yo no puedo, porque Sage me pasa por arriba. Él no tiene problema. Pero sí le encontré los puntos.
1: Dígame una cosa, por lo menos ayer, ¿le pegaron los...?
0: Sí, sí.
1: ¿Se arrimaron un poco la ropa al cuerpo?
0: Sí, por supuesto.
1: Muy bien. Eso por lo menos, un poco de sangre, ¿no?
0: Con una galletita, agarré, le tiré una galletita y la comí.
1: Vi el clip, me hizo acordar a un animal, pero está.
0: Daniel, pues sí.
1: Buen día.
0: Buen día.
1: Ayer jugamos re bien, pero no sirvió para nada, nos empataron, dice mi amiga. ¿Qué hacemos, Eduardo? ¿La rifamos o la vendemos?
0: No, ahora tiene que ganar los dos partidos de Peñarol y tiene que perder los dos partidos Platense y clasifica a Peñarol segundo.
1: Ya estamos fuera.
0: No. El tema que yo para mí tenemos que hacer una buena con Conmebol Libertadores, no, la otra. Tenemos que pensar en esa, doctor.
1: Pero esa es la copa de leche.
0: No importa. No, yo nunca dije eso. El que dijo eso fue usted. Yo para mí tenemos que ir a donde podemos competir.
1: Yo soy fiel a lo que digo.

0: Es una portátil para regalar, doctor. No sé si ha contestado la gente.
1: Por eso, sí, hay, pero son poquitos. Si no vamos a...
0: Vamos a hablar con Verónica y hacemos el lunes con bastante gente, con todo lo que se mandaron, ¿está?
1: ¿Qué le parece?
0: Sí, yo le voy a decir a Verónica. A Verónica le voy a decir.
1: Porque me parece muy injusto por Verónica, por este...
0: La audiencia.
1: Sí. Sí, que usemos tan poquito tiempo para poder regalar algo tan importante.
0: Claro.
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0: 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Feliz día.
1: Voy a hacer ahora en el estado de WhatsApp de la radio.
0: Sí, sí.
1: Un compendio de galerías comerciales.
0: Oh, qué bueno.
1: Para que usted pueda ver las opciones que tiene
0: a la hora de comprar.
1: A la hora de elegir el regalo para mamá, si es que todavía no lo eligió. Sí. De nuestros amigos comerciantes. ¿Me parece?
0: Sí, por supuesto, boludo. ¿Cómo no?
1: El único que me está faltando, creo, en fotos es el del amigo Mario Viera.
0: Mario Viera,
1: sí.
0: Casa Martín Viera.
1: ¿Se anima a pedirle alguna
0: foto de cosas
1: nuevas con Juan?
0: Bueno.
1: Cerramos, ¿le parece?
0: Escucha, Mario no se escucha, así que...
1: 13 y 12 minutos en todo el territorio uruguayo.
0: Mario Viera, me dice el doctor Fabrizio La Rosa que necesita algo, alguna foto que le pueda mandar usted con respecto a lo que son los regalos para mamá. ¿Qué ofrece para mamá en su vida?
1: Una foto, un video, pues.
0: Una foto, un video, lo que usted quiera, don Mario. Y gracias, señor Mora.
1: Vamos a los momentos sociales, ¿le parece?
0: Correcto, doctor, los momentos sociales.
1: ¿Cuento con un programa entero el de hoy o no?
0: No, 20 minutos fueron, doctor.
1: ¿Cómo que no? Pero estuvo interesante.
0: Estuvo, sí, pero...
1: ¿Una hora o así?
0: Una hora y tres minutos. Ya llevamos una hora y 16.
1: Bueno, está.
0: Empezamos menos. Y 57 empezamos.
1: ¿Vio lo que le pasó a Yaman?
0: No sé.
1: ¿A Yaman tú?
0: Ah, no. ¿Qué le pasó?
1: Se le zafó la
0: cuerda. El viento, doctor. ¿Qué quiere? El viento.
1: Y sí. Se me zafó la cuerda de arbolito.
0: ¿Fue el portaaviones ya no es nosotros?
1: Quiere volar. Quiere volar, sí. Ven que lo están llamando.
0: Sí, correcto. 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
1: tenemos el audio de mi amiga Blanquita. A ver qué dice Blanquita.
0: Hola, Blanquita. Mario Viera me dice acá que... ¿Qué dice, Mario?
2: Edgardo.
1: Ojo.
0: Sí, sí. Vamos acá.
1: Blanquita, Blanquita.
0: Vamos con Blanquita mejor. Vamos con
3: Blanquita. Hola, chiquilines, todo bien. Quiero saludar y bendecir a esta personita que tan distingue. Lucy Noble, Genesí Rivero, Silvia Fuentes, Ana María Patti, Shirley Giovanna Pérez de Arroz. Felicidades a ellas y a todos los cumpleaños. Blanquita en su familia. Muchas gracias, que descansen. Bendecido Día de la Madre para las mamás de los dos. Blanquita en su familia. Muchas gracias. Que descansen.
1: Felicidades, felicidades entonces
0: para ellos.
1: A todos los cumpleaños. Un saludo a...
0: ¿Ah?
1: Acá me están mandando mensajes, ¿eh? Bueno, saludos. Cerramos y no hay más cumpleaños. A la una, a las dos.
0: ¿Quién está cumpliendo años, como decíamos? A ver... Bueno, por acá yo tenía, creo... Nancy Frost, muchas felicidades. Un saludo para una amiga que se llama Beba Rodríguez, cumpliendo años hoy. Y también un saludo para Mile Méndez, que está cumpliendo años hoy, allí en la zona de Cardoso, departamento de Tacuarembó. Así que el saludo para todos ustedes. ¿Nos vamos a acompañar a un futuro a la una?
1: A las dos.
0: A las tres.
1: Sellamos.

0: Y así nos despedimos saludando a todas las mamás, a todos los que pueden tenerlos en su día, el saludo, y que puedan disfrutar junto a sus hijos, porque la madre es madre cuando tiene su primer hijo, ¿no? Uh-huh. Y hay muchas madres que no tienen hijos de sangre, sino que tienen hijos de corazón.
1: Sí, pero sí.
0: Eso es también el deseo de un feliz día para todas ellas. Una fecha comercial, pero siempre es lindo buscar un motivo, un argumento para hacer una cortesía, un regalito.
1: Pero sentirlo importante, ¿no?
0: ¿Cómo?
1: Para sentirlo importante.
0: Sí, para dedicar un tiempito a estar, a estar presente, sobre todo, ¿no? Así que un abrazo.
1: Un palumpa tiene un regalo tremendo,
0: Torre. Creo que se terminaron los...
1: ¿Sí?
0: Sí. Se terminaron. Ahora igual le subo al estado de WhatsApp, ¿eh? Ahora, si usted no eligió el regalo, sí, quédese ahí por el estado de WhatsApp, que vamos a compartirle los que los comercios que tienen por aquí en la vuelta, qué opciones tienen para regalarle a mamá.
1: A mamá.
0: Así que...
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0: la hacer ayudar.
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0: A todos gracias, nos reencontramos el lunes, si Dios quiere, que pasen un

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se escucha mi pregón. Don Fronterino Tranquero trayendo otro resumón. 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

El Euclides ya se apronta para la hinchada recibir, con cuadros, gritos y mates, como tiene que existir. Y el jueves el viento bravo vino fuerte a sacudir. Más de uno quedó mirando si el techo iba a resistir. Si alguno pasó mal rato, precisó una mano dar. Recuerde que hay autoridades que también pueden ayudar. Y así seguimos, mi gente, entre cambios y realidad. Algunas cosas mejoran, otras siguen por ahí nomás.

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7: ¿Qué tal, amigos? Comenzamos a informar en este viernes 8 de mayo de 2026, saludando a CW132, Radio Fortaleza de Rocha, que hoy está celebrando 55 años. ¡Felicidades!
8: Hoy, 8 de mayo, se celebra el Día Mundial de la Cruz Roja y de la Media Luna Roja, en conmemoración del nacimiento de Henri Dunant, el fundador de la Cruz Roja. El objetivo de este día es reconocer la encomiable labor de voluntarios y empleados que todos los días salvan vidas, ayudan a los más desfavorecidos y cambian mentalidades.
6: Aquí están los titulares de las principales noticias de esta edición de Inforami.
9: La ministra Cristina Lustenberg confirmó que no habrá excepciones para el virólogo Gonzalo Moratorio en la entrega de medicamentos de alto costo.
7: La Junta Departamental de Maldonado aprobó un respaldo al Hemocentro con votos divididos sobre el cese del doctor Jorge Curbelo.
9: El Ministerio de Salud Pública informó que ya se aplicaron 400.000 vacunas contra la gripe y restan 200.000 disponibles para los grupos de riesgo antes de la llegada del invierno.
7: Un niño de 5 años permanece en CTI por un cuadro de meningitis bacteriana y Salud Pública activó el protocolo preventivo en un jardín de durazno.
9: El virólogo Juan Cristina descartó un riesgo de pandemia tras el brote de antivirus en un crucero y aclaró que la transmisión entre humanos es ineficiente.
7: La consultora CPA Ferrere advirtió que las propuestas del diálogo social sobre seguridad social podrían afectar la calificación crediticia de Uruguay y generar un costo de 270 millones de dólares anuales.
9: Un informe de la Universidad Católica confirmó que el gasto de los turistas argentinos en el país cayó casi un 6% durante la última temporada.
7: El Banco de Previsión Social y el Poder Ejecutivo impulsan un proyecto de ley para facilitar la regularización de adeudos de unas 37.000 empresas con foco en el sector de las pymes.
9: La Cámara de Diputados aplazó el tratamiento del proyecto de ley que busca transformar viviendas vacías con deudas en soluciones habitacionales.
7: El diputado Felipe Schipani presentó un proyecto de ley para permitir el sepelio de personas junto a sus mascotas.
9: La justicia ordenó que un nuevo fiscal revise la investigación contra Alicia Guione por presuntas irregularidades en el manejo del caso Penades.
7: Un bebé de 6 meses permanece internado en estado grave tras recibir un disparo en la cabeza durante un tiroteo ocurrido en el barrio Malvin Norte de Montevideo.
9: La Divisional C de la Asociación Uruguaya de Fútbol continuará este fin de semana con la actividad de su primera fase por el torneo Diego Gerolami.
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9: Desde la Asociación de Radios del Interior para todas sus emisoras afiliadas, y cuando estamos comenzando a promediar la jornada de este viernes 8, iniciamos el desarrollo de la información adelantada en titulares.
7: El gobierno dio inicio este jueves el operativo especial por la alerta pública nivel rojo, que incluye la habilitación de 800 nuevos cupos para atender a personas en situación de calle en el área metropolitana. El secretario de Presidencia, Alejandro Sánchez, informó que se dispusieron 5 centros de evacuación con una capacidad superior a la del año pasado, lo que permite alcanzar más de 1.400 plazas específicas para la emergencia climática. El jerarca destacó que la Policía Nacional ubicará a las personas que se encuentran a la intemperie para trasladarlas a refugios, como el instalado en la Escuela Nacional de Policía. Sánchez advirtió que en caso de que alguien se niegue al traslado, el procedimiento establece que se considere un desacato, por lo que la persona será derivada a la comisaría y posteriormente a la fiscalía.
11: Como ustedes saben, la alerta, como fue el año anterior, la policía va a ir ubicando a las personas que estén en la vía pública y las va a conducir a estos lugares. Aquí hoy tenemos 2, este y el de instrucciones, que es el del ejército, están los 2. Tenemos una capacidad para esta noche de 220 personas. La capacidad van a ir creciendo, inclusive en los mismos centros. Aquí ustedes vieron, hay 120 camas, pero que se pueden montar más rápidamente. Eso va a ir dependiendo, además, otros centros que se van a abrir. Comenzó el operativo, hoy vinimos justamente aquí. El compromiso de la Policía Nacional para atender en este caso a nuestros compatriotas, que hoy son los más vulnerables, son los que están a la intemperie, yo creo que es clave. Este es el esfuerzo que estamos haciendo de manera institucional para atender una situación que todos sabemos es dolorosa, que todos lo sentimos como un problema, donde tenemos problemas de convivencia en los barrios, donde tenemos situaciones difíciles y por tanto creemos que procediendo de la mejor manera posible en dos velocidades. Una velocidad es la emergencia con la alerta que hemos hecho y la otra es lo más estructural, porque esta es una solución que no solo tiene que ser de invierno, como lo hemos planteado, tiene que ser de todo el año, donde las personas no pueden seguir estando en la calle y en la vía pública.
7: La Intendencia de Maldonado habilitó un centro de contingencia para asistir a personas en situación de calle ante la llegada del frío polar. El predio dispone de baños químicos y duchas instaladas por la comuna, mientras que el Ministerio de Desarrollo Social y el Ministerio del Interior quedaron a cargo del traslado de los usuarios. El acondicionamiento del refugio colaboraron bomberos y efectivos del Batallón de Ingenieros número 4, quienes además pusieron a disposición otras 10 plazas en la unidad militar. El intendente Miguel Abella coordinó la apertura de este local ubicado sobre Ruta 39, que cuenta con capacidad para 100 personas, y recibió el equipamiento del Sistema Nacional de Emergencia.
9: En tanto, la Junta Departamental de Maldonado aprobó una declaración de respaldo al Hemocentro Regional en una sesión que estuvo marcada por diferencias políticas en torno al cese del doctor Jorge Curbelo. El texto obtuvo 22 votos en 31 y contó con el apoyo de los ediles del Partido Nacional y el Partido Colorado, quienes destacaron la relevancia de la institución para el sistema sanitario nacional. Los representantes del Frente Amplio decidieron no acompañar el artículo que rechazaba la forma en que se produjo la desvinculación de Curbelo, por lo que la votación fue dividida en ese punto específico. La resolución incluyó una valoración positiva sobre la continuidad de los programas de donación voluntaria y el funcionamiento del Banco de Leche Materna, además de una condena ante eventuales recortes presupuestales que afecten la capacidad operativa del organismo.
12: Otras noticias destacadas vinculadas a la salud llegan desde el interior. Un niño de 5 años permanece internado en el CTI del Sanatorio Comeca en Canelones tras ser diagnosticado con meningitis bacteriana en el departamento de Durazno. Las autoridades sanitarias confirmaron que el menor asistió el miércoles al Jardín de Infantes número 91 sin presentar síntomas, pero horas más tarde manifestó fiebre alta, vómitos y fuertes dolores de cabeza. Tras la confirmación del caso, el Ministerio de Salud Pública activó el protocolo de profilaxis con antibióticos para los compañeros de clase, docentes y familiares directos. El director departamental de salud, Carlos Sousa, informó que se realiza un seguimiento preventivo del entorno mientras las clases continúan con normalidad bajo vigilancia sanitaria. Por otra parte, con respecto al antivirus, el virólogo Juan Cristina aseguró que el brote detectado en un crucero no derivará en una situación similar a la pandemia de coronavirus y explicó que la transmisión entre humanos de esta cepa es ineficiente. El experto aclaró que la pareja fallecida que estuvo en Uruguay no se encontraba en fase de contagio durante su visita y señaló que la infección se produce habitualmente por el contacto con restos de roedores silvestres. Cristina advirtió que si bien la enfermedad es preocupante por alcanzar niveles de mortalidad del 35% y carecer de una vacuna específica, sus síntomas pueden ser tratados con asistencia respiratoria. El especialista enfatizó que el contagio requiere de un contacto muy cercano y que las medidas de prevención básicas son fundamentales para evitar la propagación del virus.
7: La ministra de Salud Pública, Cristina Lustenberg, confirmó que el organismo no realizará excepciones en el caso del virólogo Gonzalo Moratorio y que se mantendrá a la espera de la resolución judicial para definir la entrega del tratamiento de alto costo. La jerarca explicó que el ministerio comprende la sensibilidad del tema, pero debe garantizar la equidad para los miles de ciudadanos que inician recursos de amparo, por lo que se aplicará el mismo procedimiento que rige para todo el sistema de salud.
13: Que también se los dije a ustedes, es algo de alta sensibilidad, se está resolviendo, que ahora se apela. Sí, sí, se apela, como apelan los 2.200 ciudadanos que pasaron y pasan por un recurso de amparo. Así que nosotros, como les dije a ustedes la semana pasada, es algo que cualquier persona que requiere una atención del sistema de salud siempre nos va a preocupar. Yo, como ministra, sé las responsabilidades que tengo, soy médica, también soy una persona, sé ponerme en lugar del otro, pero no podemos hacer excepciones y bueno, la justicia adivinará, entonces nosotros vamos a cumplir la indicación que nos dé el Poder Judicial.
7: Por su parte, Moratorio manifestó sorpresa ante la postura de las autoridades sanitarias, aunque consideró que existen mecanismos administrativos que superan a los propios jerarcas. El científico señaló que mantiene el foco en el proceso legal tras la apelación del fallo y confía en que la justicia resuelva a su favor para poder acceder a la medicación que requiere.
14: La verdad que me llamó la atención, pero creo que son mecanismos que muchas veces sobrepasan a las mismas autoridades, en este caso del Ministerio. ¿Me llamó la atención? Sí, me llamó la atención. Tengo que pararme ahí a pensar por qué, con todo lo que uno trabajó y demás, y prefiero que no, prefiero realmente seguir para adelante, seguir focalizado y creer en la justicia, porque se apeló. Y estoy seguro que el fallo luego va a ser favorable y voy a poder acceder al tratamiento de alto costo.
9: Surgen más datos desalentadores sobre los resultados de la última temporada estival en el país. La consultora CPA Ferrere advirtió que las medidas propuestas por el diálogo social pueden afectar la estabilidad institucional y la calificación crediticia de Uruguay. El mercado cambiario registra un desacople entre el peso uruguayo y el real brasileño, debido al impacto del conflicto en Medio Oriente. Además de estas noticias del panorama económico, tendremos también amplia información sobre la crónica judicial y policial, además del deporte y el pronóstico meteorológico, en instantes en la segunda parte de InfoRami de este viernes.
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9: Siguen las noticias que interesan a todo el país desde la Asociación de Radios del Interior y para todas las emisoras afiliadas. con la información económica de este viernes, que comienza con más datos desalentadores sobre los resultados de la última temporada estival en el país que surgieron en las últimas horas. El gasto de los turistas argentinos en Uruguay registró una caída del 5,9% durante el primer trimestre del año en comparación con el mismo periodo de 2025, según un informe de la Universidad Católica del Uruguay. El monitor de coyuntura del Observatorio Económico señala que la llegada de visitantes en general bajó un 13,6% y el gasto total descendió un 5,4%, situándose en 843 millones de dólares. A pesar de que los argentinos siguen siendo el público principal, al representar el 71% de los ingresos al país, su presencia disminuyó un 17,6% debido a que Argentina se encontraba más barata que Uruguay al momento de planificar las vacaciones y también a la fuerte competencia de Brasil.
7: La consultora CPA Ferrere advirtió que las medidas propuestas por el diálogo social sobre prestaciones y jubilaciones podrían afectar la estabilidad institucional y la calificación crediticia de Uruguay. Los economistas de la firma estimaron que un aumento en el riesgo país de apenas 50 puntos básicos representaría un costo anual de unos 270 millones de dólares para el Estado. El informe señala que varias de las recomendaciones carecen de una evaluación sobre sus fuentes de financiamiento y advierte que la creación de un monopolio estatal para reemplazar a las AFAP genera incertidumbre en el clima de negocios. Según el documento, la implementación de estas propuestas tendría un impacto fiscal estructural que condicionaría la trayectoria futura del régimen de seguridad social.
9: El mercado cambiario registra un desacople entre el peso uruguayo y el real brasileño debido al impacto del conflicto en Medio Oriente y la diferencia en las tasas de interés de ambos países. El real se fortaleció casi un 15% frente a la moneda uruguaya en lo que va del año, impulsada por la suba del petróleo que favorece a Brasil como exportador, mientras que Uruguay se ve perjudicado por su condición de importador neto. A esto se suma que la tasa de interés en Brasil se mantiene alta en un 14,50% frente al 5,75% de Uruguay, lo que vuelve más atractivo al real para los inversores extranjeros. Los analistas locales señalaron que una eventual tregua en el conflicto internacional podría desinflar el precio del crudo y la demanda de dólares, lo que permitiría que el peso recupere terreno.
7: El Banco de Previsión Social, junto a los Ministerios de Trabajo y Economía, avanzan en un proyecto de ley para facilitar la regularización de deudas previsionales con foco en las pequeñas y medianas empresas. La presidenta del organismo, Jimena Pardo, confirmó que el directorio ya aprobó el documento y aclaró que la iniciativa busca ofrecer mejores condiciones de pago sin que esto implique quitas o amnistías. De las 340.000 empresas registradas en el banco, actualmente unas 37.000 mantienen adeudos y de ese total unas 4.700 permanecen en actividad. El proyecto apunta a formalizar la situación de estas unidades productivas que representan la mayoría de los contribuyentes con saldos pendientes ante el sistema de seguridad social.
9: Japón financiará proyectos destinados al combate contra el narcotráfico y al fortalecimiento de la seguridad marítima en América Latina, con un énfasis especial en Uruguay. La embajada japonesa informó que el plan busca mejorar la conciencia del dominio marítimo y la aplicación de la ley en los corredores de movilidad que conectan a América del Sur con Asia y el Pacífico. La iniciativa incluye apoyo económico y técnico para enfrentar al crimen organizado en rutas estratégicas para el comercio global y se canalizará a través de mecanismos de cooperación internacional para mejorar la vigilancia en la región. El embajador Okada Kenichi destacó a Uruguay como un socio importante con el cual su país desea profundizar vínculos diplomáticos y comerciales para contribuir a la estabilidad de la comunidad internacional.
7: La Cámara de Diputados aplazó el tratamiento del proyecto de ley sobre bienes inmuebles con deuda compensable que busca transformar viviendas desocupadas en soluciones habitacionales. La iniciativa llegó a la Cámara Baja con la aprobación unánime del Senado y de la Comisión de Vivienda, pero la discusión se detuvo tras un pedido de la oposición por desacuerdos en el contenido del texto. Durante el debate, La diputada del Frente Amplio, Magela Rinaldi, defendió la propuesta y sostuvo que la vivienda debe cumplir una función social y no ser meramente un objeto de inversión. Rinaldi señaló que la existencia de miles de padrones vacíos representa una contradicción frente a la realidad de las familias que viven en asentamientos o condiciones precarias, por lo que el plenario retomará el análisis del proyecto en la próxima sesión.
18: Y como duraznense, quiero decir que este proyecto de ley toca una raíz profunda en mi departamento. Conozco la realidad del departamento y necesitamos urgentemente herramientas concretas para transformar la vida de la gente, y uno de los temas recurrentes es la vivienda. En mi departamento viven 62.000 personas, son 27.226 las viviendas, pero con una cifra que duele, 5.937 viviendas están desocupadas, o sea, un 22% del total de viviendas que hay en el departamento. Esto es aproximadamente una de cada cinco viviendas en Durazno está vacía. Entre las razones, obviamente, que están las viviendas que se destacan por el uso temporal o ocasional, estas son aproximadamente 2.000 viviendas que son utilizadas para alquilar o están en venta, pero las restantes son viviendas que están vacías, están abandonadas, están tapiadas. Y al mismo tiempo, entre las viviendas ocupadas, también hay distintas problemáticas. Por ejemplo, hay 800...
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1: Hola amigos, ¿qué tal? ¿Cómo están? Bienvenidos. Fue el tema del verano, el mayor éxito del verano 2026 de Concierto Punta. Un suceso mundial, el de Hugel, el DJ francés. Estuvo en Punta del Este el 2 de enero, actuando en Narbona, con muchos sucesos. Hugel, con él y Jamaican Bam Bam, comenzamos la emisión de Impactos de hoy.

Un éxito de aquellos del verano, ¿eh? Un suceso enorme. Número uno, pasaba Jamaican Bam Bam en Impactos. 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Memories. Enorme suceso el primer verano de concierto Punta. Your Love, realización de la banda británica The Outfield, sigue siendo un clásico, nos sigue encantando.

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1: Fue uno de los grandes sucesos del verano 2026 de Concierto Punta. Integró el top 10 de los 20 grandes del verano, de los mayores sucesos de la temporada en Punta del Este. Y seguramente va a tener un éxito mayúsculo en el verano de Ibiza. Estoy hablando de Talk to You, realización del dúo electrónico neerlandés Another.

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1: En 1970, el canadiense Gordon Lightfoot creó una canción memorable, If You Could Read My Mind, una balada impresionante. Bueno, en el verano 99 apareció una banda Eurodance llamada Stars on 54, que, bueno, revivió la melodía con un ritmo bien, bien, bien dance. Señoras y señores, If You Could Read My Mind, versión bien bailable, bien boliche, aquí en Impactos.

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0: Otro superhit del verano 2026 de Concierto Punta, Golden, realización de Hunter aquí en Impactos. 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
1: Uy, uy, uy, qué recuerdos, ¿eh? Qué éxito enorme que tuvo esta melodía, primero en Europa y luego en Uruguay. Sunshine Reggae es de 1983. La banda danesa, tantos éxitos para Laidback.

0: Una preciosa melodía que nos trae muchísimos recuerdos, Sunshine Reggae, con la cual cerramos los minutos exclusivos de Julamian, sinónimo de calidad, diseño y trayectoria en Punta del Este, en promoción de su propuesta natural. 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
26: La ministra Cristina Lustenberg confirmó que no habrá excepciones para el virólogo Gonzalo Moratorio en la entrega de medicamentos de alto costo.
27: La Junta Departamental de Maldonado aprobó un respaldo al Hemocentro con votos divididos sobre el cese del doctor Jorge Curbelo.
26: El Ministerio de Salud Pública informó que ya se aplicaron 400.000 vacunas contra la gripe y restan 200.000 disponibles para los grupos de riesgo antes de la llegada del invierno.
27: Un niño de 5 años permanece en CTI por un cuadro de meningitis bacteriana y Salud Pública activó el protocolo preventivo en un jardín de durazno.
26: El virólogo Juan Cristina descartó un riesgo de pandemia tras el brote de antivirus en un crucero y aclaró que la transmisión entre humanos es ineficiente.
27: La consultora CPA Ferrere advirtió que las propuestas del diálogo social sobre seguridad social podrían afectar la calificación crediticia de Uruguay y generar un costo de 270 millones de dólares anuales.
26: Un informe de la Universidad Católica confirmó que el gasto de los turistas argentinos en el país cayó casi un 6% durante la última temporada.
27: El Banco de Previsión Social y el Poder Ejecutivo impulsan un proyecto de ley para facilitar la regularización de adeudos de unas 37.000 empresas con foco en el sector de las pymes.
26: La Cámara de Diputados aplazó el tratamiento del proyecto de ley que busca transformar viviendas vacías con deudas en soluciones habitacionales.
27: El diputado Felipe Schipani presentó un proyecto de ley para permitir el sepelio de personas junto a sus mascotas.
26: La justicia ordenó que un nuevo fiscal revise la investigación contra Alicia Guione por presuntas irregularidades en el manejo del caso Penades.
27: Un bebé de 6 meses permanece internado en estado grave tras recibir un disparo en la cabeza durante un tiroteo ocurrido en el barrio Malvin Norte de Montevideo.
26: La Divisional C de la Asociación Uruguaya de Fútbol continuará este fin de semana con la actividad de su primera fase por el torneo Diego Gerolami.
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34: Buenas y super lluviosas tardes aquí en la ciudad de Montevideo. Cuando uno piensa, bueno, ahora va a parar un poquito, va a mejorar, arrancan aquellas gotitas que terminan mojando. Porque en realidad el piso está mojado, la zona está mojada.
35: Hay mucha humedad. Todo está mojado. 96%.
34: Sí, siento como que se corta, ¿o es el mío?
35: A ver.
34: No, debe ser mi auricular que se...
35: No, yo te escucho perfecto.
34: Se está entrecortando, lo saco. Bueno, ¿cómo están? ¿Cómo han pasado? La verdad, sinceramente, es una jornada bastante inhóspita, sí. Como dicen los meteorólogos.
35: La sensación térmica, sin duda. Yo medí los termómetros callejeros 11 grados, pero en este momento uno da la sensación de que está entre 5, 6 grados y no más que eso.
34: ¿Tanto?
35: Porque el viento está muy frío. Hay momentos que sopla más, momentos que sopla poco, pero realmente está gélido. Hoy es un día frío, aparte de gris, húmedo, poco agradable, digamos, poco confortable.
34: 10 grados, dice Pachi, para
35: Montevideo. 10 grados para la sensación
36: meteorología. Buenas tardes para todos.
34: Yo me afirmo más en meteorología. 10 grados está bien, 5 era demasiado.
35: No, pero sensación térmica.
34: Sí,
35: cosa es lo que marca el termómetro, otra cosa es la realidad. La realidad no son 10 grados.
34: Sí, bueno, Vamos a quebrarlo por la mitad, entonces. ¿Cómo anda, don Pachi? Bienvenido.
36: Buenas tardes para todos. Sí, me estaba fijando la sensación térmica acá en el celular y me dice de 6 grados.
35: Ah, creo que no estaba tan
36: horrible. No, la sensación térmica, pero no, se nota que empezó el invierno. Parece que...
34: Sí, pero no va a durar demasiado esto. Esto va a ser una semana, ¿no?
35: Sí, ya a partir de la semana que viene van a venir temperaturas otoñales, llamémoslo.
34: Claro, sí, tampoco estamos en julio.
35: No estamos en pleno invierno.
34: Espere que falta todavía. Ahora, esto sí sirve para algunas cosas. Por ejemplo, esto es lo del plan del gobierno de retirar gente de la calle.
35: Vino espectacular.
34: ¿Y por qué viene bien? Porque mucha gente se ve obligada, al menos censada, llegan a su digamos, casa o... lugar donde duermen, y les dicen, tienen que ir a un refugio, tienen que acompañarnos, y ahora están obligados a hacerlo.
35: Sí, ya ahora es obligatorio, no hay más. Y además hay otra cosa. Yo estaba viendo ayer el centro de los oficiales del ejército, que es uno de los refugios, se les va a permitir incluso ir con sus mascotas para que no digan, bueno, pero ¿y qué hago con mi perro? Bueno, también para las mascotas. Y hay una institución que va a llevar alimentos específicamente para las mascotas.
34: Bien, eso está bien.
35: Eso está bien.
34: Buen alimento. Lo que venga, ¿no?
35: Sí, no, alimentos, sí, que... es una compañía. Sí, sí.
36: No, igual está bien que hayan empezado temprano. Ustedes se acuerdan del año pasado que fue un desastre, ¿no? Que el año pasado, en invierno, demoraron mucho en poner esa alerta roja que este año, 2 meses antes, ya la sacaron, ¿no? Quizá aprendieron un poquito de lo que fue el año pasado. ¿Se acuerdan la cantidad de personas que fallecieron por no tener quizás esa alerta roja que no te cambia demasiado, pero sí... que están las personas están al tanto de que cualquier cosita y viene una persona afuera en llamar y comunicarse.
35: Ahora parece
36: este
35: que el más expeditivo fue el SECOED de Tacuarembó, que ya anoche de un saque se llevó 40 personas y las reubicó, no sé cuántos,
34: pero,
35: hablando en la calle en Tacuarembó.
34: Pero escuché en el informativo, en Artigas también sacaron a 40.
35: También en
34: Artigas. Pero si ciudades pequeñas como Artigas, Tacuarembó, o pequeñas,
35: 40, 50,
34: 40, 100. Que en la vida hubo. A ver, para la gente del interior, saben muy bien lo que estoy
35: uno
34: diciendo.
35: Uno caminaba por esas ciudades y jamás veía a alguien tirado en el piso.
34: Uno que es de pueblo, digamos, que es de lugares chicos, sabe que el que vive en la calle o el que anda pidiendo tiene nombre y apellido. Todo el mundo conoce al que
35: sí,
34: pide.
35: Son dos, tres.
34: Son dos o tres. Y ahora estamos hablando de que retiraron 40
35: de
34: a 40.
35: Un saque.
34: Vean ustedes, imagínense Montevideo. Montevideo no tiene ese, o sea, acá conocemos al del barrio, digamos, el que está pasando
36: sí,
34: penurias
36: máximo.
34: En el barrio y la gente trata de ayudar. Pero claro, hoy hay 17.000. Eso fue lo que dijo el...
35: 17.000 en el país.
34: En el Uruguay.
35: Pero
34: 17... Bueno, pero de
35: seguro
34: de
35: acá
34: cuales,
35: hay 10.000 arriba.
34: No, 13.000 parece que hay en Montevideo. Pero vos sabés que 13.000 es una ciudad del interior del país.
35: ¿Qué te parece?
34: Es Bella
35: que
34: Unión.
35: Tiene menos población que eso.
34: Paso de los Toros, Bella Unión, no sé si San Carlos, pero son ciudades grandes, de no capitales de departamento, pero...
35: Trinidad, que es capital.
34: Tranquera.
35: Tiene 22.000 habitantes.
36: Mucho
34: claro,
36: más.
34: O sea, es una locura de gente durmiendo en la calle.
35: Ahora, es lo que tú decías ayer. No hay que echarle la culpa directamente al gobierno. No sé cuáles son las circunstancias. Pero lo claro está que este gobierno asumió el 1 de marzo y esto da la sensación de haber explotado de 4 o 5 meses para atrás. ¿Cuál fue la causa de la explosión? No sé.
34: Para mí la causa fue el verano.
35: No sé.
34: Para mí la causa fue el verano.
36: ¿Pero en qué sentido?
34: Pero, o sea, es muy básico lo que estoy diciendo, ¿eh? Pero yo trato de analizar, le pregunto a gente relacionada al Ministerio del Interior, gente que estuvo en el anterior gobierno, el Ministerio del Interior, gente que estuvo con el Frente Amplio en el Ministerio del Interior, gente que estuvo en el Mides, y vos sabés que nadie te sabe decir con precisión qué pasó, por qué es esa explosión.
35: Como que en el verano le pierden el miedo a la calle,
34: de repente, porque fue de golpe. O sea, pasamos de 1 a 3, o sea... A ver, lugares donde habían 3, 4
35: no, pero
34: personas.
35: Pero además hay por todos lados a toda hora.
34: Ahora está lleno. Pero yo tengo mi... Para mí pasó algo de que salió mucha gente de la cárcel.
35: Sí, esos son hechos.
34: Y que esa gente, por alguna circunstancia, no pudo volver a su hogar. A la casa de su madre, a la casa de su padre, a la casa
35: o
34: de
35: no
34: su...
35: No los quisieron.
34: No los quisieron, por alguna circunstancia. Y que se realojaron por el verano en la calle.
35: Que es más confortable.
34: Que
35: es, ¿no?
34: Que entre la calle y la cárcel es más o menos lo mismo.
35: Ay, la calle en verano es un
34: lujo.
35: Placer.
34: Y fue un verano, según mi teoría, fue un verano en Montevideo muy seco. Que sí. no, o sea, dormir en la calle es como
35: aparte
34: el
35: de
34: que
35: noche,
34: duerme en un camping.
35: Pero... Aparte de noche la temperatura nunca bajaba menos
36: pasa
35: de 22
36: que yo
35: grados.
34: Por eso,
36: seguro que la justicia también acá jugó un papel muy importante con lo que tiene que ver con la reinserción de estas personas que salían de la cárcel, que normalmente volvían a la cárcel. La justicia en este momento decidió no llevarlas a la cárcel de nuevo por algún robo, quizá menor, en el caso de un collar en Pocitos, por ejemplo. ¿Para qué reincidir? Porque son números malos, el número de reinserción que pasa en nuestro país.
35: Claro, pero es mucho peor tenerlos en la calle que pase lo que está pasando.
36: Ahí lo vendés como quieras.
34: Yo confío en mi teoría. A ver, es una teoría mía, no es de ningún ministro, porque le pregunto y nadie sabe contestar. Para mí tiene que ver con el fenómeno de la niña, que en la zona metropolitana hubo una seca tremenda, que no llovía y que la gente que iba saliendo de la calle, de la cárcel,
35: como que el verano les hizo perder el miedo a la calle.
34: Se fueron quedando por ahí tranquilo. Ahora en invierno se va a complicar. Ahora con esto de que te llevan derechito a un refugio, el tema es que ahora hay lugar en los refugios para toda esa gente.
35: Sí, aparentemente sí, porque se han habilitado una cantidad de locales que no estaban precisamente disponibles para eso. Ya en Tacuarembó, por ejemplo, hubo gente que fue derivada a un cuartel del ejército.
34: Claro, pero viste, el interior
35: y eran pocos.
34: Tenés el tema del ejército.
35: Y bueno, pero acá ayer había un plantel completo de policías en ese centro del polideportivo policial, que era donde iban a llevar muchísima gente. Incluso mostraron las camas que están uno al lado de la otra.
34: Yo ayer pensaba todas estas cosas, ¿no? Y cómo repetimos día a día la problemática de la seguridad de nuestro país. Ayer hubo una nueva derrota social con este niño que está peleando entre la vida y la muerte.
35: Un bebé
34: con un balazo en la cabeza. Una locura total lo que ocurrió. 6 meses termina con esa bala en la cabeza. Ahora parece
35: aparte,
34: que
35: son ametrallamientos, porque ustedes ven que van a buscar y encuentran 30 casquillos, 40 casquillos, 50 casquillos.
34: Una locura.
35: Es una locura.
34: Y nos estamos acostumbrando a escuchar este tipo de noticias.
35: Lo escuchamos, ¿verdad? Como noticia.
34: Todos los días la misma cosa. Yo no sé cómo está el tema de la salud del bebé. Yo, sinceramente, uno pensando...
35: Un bebé con una bala en la cabeza.
34: Un cráneo tan frágil, ¿no?
36: Sí, lograron
34: una
36: sacar
34: bala.
36: El proyectil en este caso.
34: Sí, pero hay que ver el tema de la... Explícanos
35: habría
34: un poquito,
35: que,
34: porque hay una cuestión de la inflamación.
35: Habría que ver cómo. El tema es que no se olviden que el cerebro, el cráneo del niño, tiene una ventaja con respecto al del adulto. Porque el adulto, cuando tiene un tumor o tiene cualquier tema cerebral, tiene un dolor de cabeza insoportable. Porque el cráneo es rígido y es inextensible. En cambio, el cráneo del bebé son membranas, que es la famosa mollerita. Se le cerró la mollerita. Es cuando ese cráneo se va de alguna manera configurando en algo más estructural. Entonces, muchas veces, un edema que se produce dentro del cerebro tiene la posibilidad de expandirse y no ser tan dañino como en un adulto. Uh-huh. Pero hay que ver dónde se alojó la bala. Porque una cosa es que le roce el terreno meningio y otra cosa es que penetre directamente al cerebro.
34: Claro. Pero hay algo que está profundamente podrido en
35: nuestra
34: sociedad.
35: Pero hay una perturbación mental total.
34: Yo, sinceramente, ya no entiendo cómo se pueden escuchar en un barrio, como sea algo normal para el vecino de ese barrio, ráfagas de ametralladoras.
35: Te digo más.
34: Ráfagas de armas de guerra. O sea, ¿en qué momento empezamos a acostumbrarnos a que la gente salga a la calle y empiece a tirar tiros como si fueran los cohetes que tirábamos nosotros en los 80, los 90?
35: Víctor tiene una amiga que nos dio una gran mano, Eleonora, que vive en Casavalle. Ella es funcionaria de La Española, su marido es policía, y el otro día le mandó un audio, dice, mirá el regalito que tuvimos anoche a las 3 de la mañana.
34: Claro.
35: Grabado el audio de los disparos.
34: Claro. O te mandan un audio y pum, pum, pum, de fondo.
36: Sí, no, pero esto acá es la escalada que tuvo el narcotráfico en nuestro país. Que nosotros acá queremos decir que no, que acá
34: no
36: en
34: hay
36: nuestro
34: narco.
36: País no hay narcos de

0: Marconi ni hablemos, Plácido Yauri ni hablemos.
1: No, pero y hay lugares que no entra la policía. La policía dice que entra a todos lados, pero es mentira, no entra a todos lados la policía.
0: Y vieron dónde fue todo el bebé, ¿no? En una zona habitable, porque no es que fue el Cantagril de Malvin Norte, es Iguay Mataojo, una esquina. Sí. Muy cerquita de la Facultad de Ciencias.
2: Sí, los gurises que van a la facultad, imagínate. Imagínate los padres que están escuchando ahora en el interior del país y que el gurí va a... Y ven las noticias, che, frente a tu facultad andan las balaceras.
0: Imagínate una chiquilina a las 10 de la noche esperando un hombre y salir a la puerta. Mm. Qué maravilla.
2: Sí, yo creo que, respecto a lo que decía Apache, creo que dejamos crecer durante muchos años la cultura narco. Hay un problema de drogas muy profundo en nuestra sociedad, pero esa cultura donde el delincuente perdió el miedo y la propia gente se acostumbró a que el delincuente sea el dueño o el narcotráfico o el narquito o el dueño del auto de alta gama del barrio, sea el que manda y el que toma las decisiones en toda una comunidad. Y yo de alguna forma veo esto como que... Yo no sé si hay barrios que son tomados por los narcos.
0: Bueno,
2: sí
0: hay barrios donde se ha desplazado la gente de sus casas.
2: Pero sí hay barritas, grupitos, que son... Suena un celular por ahí, ¿no?
1: Es el suyo, creo. Es el suyo en su campera, creo. ¿Puede ser?
2: No.
1: ¿No?
2: Tengo por acá. Hay un celular que suena.
1: Ah, bueno, no sé.
2: El mío no es. El de Marfetán.
1: No,
2: debe
1: el de Jorge ser, ¿eh? Tampoco.
0: No, este está en silencio.
1: Creo que hay un celular allá, mira. Hay un celular que alguien lo dejó ahí y en este caso lo están. Atiende. que está.
2: Alarma. No sé si alarma. Es una alarma.
1: Ah, es una alarma. Es
2: alguien
1: una
2: alarma. Dejó este celular. ¿De quién es?
1: Debe ser de alguno de
2: los muchachos de Peloteando.
1: Debe ser, sí. Terra ya va a ser la
2: que se ve que duerme una. Mira, el que tenga un celular con un perro. Aquí está, un perro negro.
1: Perro ahí negro. No se ve.
2: Un perro negro.
1: Ahí no se ve porque se apagó.
2: Ah, bueno, pero espere entonces. Espere. Yo digo, ¿quién tendrá el...?
1: Y aparte todos nos mirábamos, digo, está.
2: Tiene un perro negro, canoso. ¿Quién tiene un perro negro viejo? Porque el perro este está viejo.
0: Ah, todavía es.
2: Sí, está canoso, vio cuando tiene el pelito blanco en la vuelta. Bueno, algunos de los gurises de Peloteando. Ah, hoy tuvieron las madres acá, los sí. Gurizados.
0: Bueno, le quiero mandar un saludo grande en nombre de todos a nuestro amigo Gayol, que siempre está. Y nos recuerda algo que sí, que hoy se difundió y que fue el fallecimiento de Alejandro Echegorri, una figura consular de Canal lástima. 12, durante 35 años, el coordinador, también presentador de noticias. Y Echegorri estaba enfermo hace un cierto tiempo.
2: Yo no sabía.
0: Cumplió 69 años. Pero aparentemente fue un proceso bastante rápido y bueno, y lamentablemente otro de los históricos, digamos, de alguna manera de la televisión.
2: Sí, más que nada de la cocina,
0: van,
2: ¿no?,
0: quedando por el camino, ¿no?
2: Más que nada de la cocina de la tele, sí. Un tipo que estuvo hace muchos años en la parte
0: del coordinador de Telemundo,
2: de, ¿no?, la coordinación del informativo de Canal 12. Últimamente yo tenía bastante contacto con él por el tema de que era el coordinador de Ojeda y también
0: sí,
2: del Partido Colorado.
0: Justamente, la última actividad pública sí. Que él tenía había sido junto a Andrés Ojeda.
2: Y estaba constantemente mandando material, sí, haciendo, sí, sí. Haciendo, bueno,
0: hoy lo recordaba su trabajo Victoria en prensa. Acá de mañana,
1: y la verdad que el salto que tuvo Andrés Ojeda, él ayudó muchísimo.
2: Pero
1: en
2: claro,
1: eso también.
2: Sí, claro. Conocía porque, a todos los periodistas, claro, conocía a todos los medios.
0: Y aparte, era el que fijaba la agenda.
1: Claro,
0: fijaba.
1: Por eso a la hora de invitarlo, como era periodista, sabía, ¿no?, el laburo que hay atrás. Porque hay muchas personas que son comunicadores, pero no saben cómo trabaja un medio y son un poquito, se ponen a veces duro para conseguir una entrevista. Pero él, como era periodista y sabía lo que era el periodismo, sabía lo que eran los programas de radio, era una persona siempre dispuesta a ayudar y una persona dispuesta a brindar.
2: Pero allí, ahora, el tipo que estaba re joven, hasta yo miré el celular que tengo, recibía mensajes de Alejandro todos los días. Y ayer cuando le avisé a Pachi, se murió Alejandro.
0: Fue una enfermedad rara.
2: Ojeda, digo, ¿qué?
0: No se dijo cuál.
2: Pero... Claro, pero digo, hasta el 6 de abril, todos los días mandando mensajes. Después desapareció, fue un mes. Y ahí desapareció, y bueno, y ahora la triste información. Obviamente un abrazo a la gente del Canal 12, la gente del Partido Colorado, la gente de Ojeda, al propio Ojeda.
0: Tienen un baluarte enorme.
2: Claro, estamos hablando de alguien que movía los

0: Kilos para que Ojeda estuviera en todos
1: Por
0: los
1: algo Ojeda
0: medios
1: tuvo la notoriedad que tuvo.
0: y coordinando prensa de un tipo que pasó de 0 a 100 en nada,
1: En
0: ¿eh?
1: nada.
0: Un tipo que nadie esperaba el ascenso tan
1: Fue un
0: rápido.
1: fenómeno fulgurante. No, bueno, el 796 no le falta razón lo que dice. 17.000 indigentes, 17.000 presos, 5.000 menores infractores. ¿Y hay 10.000 policías para cuidar en el país? No.
0: No.
1: Sin eso, ¿qué futuro tenemos? Estamos buenos en la reflexión, es cierto. No hay policía. Lo que vos decís, no hay policía efectivo. Habrán 2.000 funcionarios, pero yo quisiera saber en qué funciones están, porque policía en la calle no hay.
0: No, y a ver, el ministro Negro, por ejemplo, tiene ahora un trabajo duro, ¿no? Yo recibí hoy información de que al muchacho que valió al bebé ya lo agarraron. Pero media hora después me entero de que el ministro llama a una conferencia de prensa para anunciar que la policía está trabajando
2: Capturar.
0: para capturar y que ya están sobre la pista y mucha policía está trabajando para capturar a ver, la persona que en definitiva comete el
1: Es
0: crimen.
1: un asesino de todas
0: Pero, a
1: formas.
0: ver, pero yo lo que quiero decir es lo siguiente. Sabía, lo llamo, llamo a esta fuente nuevamente y digo, a ver, me están matando porque ¿lo tienen o no lo tienen? Sí, lo tienen, pero el ministro, como lo tiene, quiere llamar a una conferencia para decir que está trabajando para luego de noche
1: Decir el
0: decir,
1: gran
0: lo
1: éxito que tuvo la
0: agarramos.
1: policía.
0: Claro, porque si sale a decir, si no lo encuentran, va a quedar como un nuevo fracaso de la policía. Y él lo que quiere es marcar las
1: Es la gran labor
0: victorias de la
1: policial
0: policía.
1: para llegar a la
0: O sea, ya
1: detención.
0: lo agarraron al tipo, a uno de los responsables, o a dos, mejor dicho, pero hay uno que es el responsable directo. Pero el tema es que el Ministerio del Interior llama a una conferencia de prensa para decir que están tras los pasos,
2: Pero eso
0: están
2: no
0: a
2: lo
0: punto
2: ayuda en
0: de...
2: nada.
0: Al contrario,
1: ¿Cómo
0: si no
1: no?
0: porque
1: Ayuda.
0: generás en el
1: Eso lo
0: ambiente
1: hace
0: como que
1: ganar
0: está
1: puntos.
0: trabajando y luego de noche dices, ya, lo
2: Ah, no, pero a
1: atrapó.
2: mí
1: Porque
2: me parece
1: generás
2: si haces
1: expectativa.
2: una conferencia y decís, no, ya está pronto. Si lo tenés capturado, ya lo decís.
1: No, generar la expectativa de
0: Generás
1: algo que está por
0: expectativa.
1: pasar.
0: En
1: No,
0: este
1: a mí.
0: país, generar expectativa es
1: Por
0: lo que
1: favor.
0: funciona más. La gente dice, oh, mirá, que parece que lo van a
1: Pero
0: agarrar.
1: todos los días pasa eso.
0: Sí.
1: Las conferencias de prensa ahora son.
0: Bueno, le pregunté, ¿y tienen algo sobre el que mató a la señora en Pocitos? No, no hay
1: Ah, pero
0: nada,
1: la
0: ni ninguna
1: señora se murió.
0: información. No, no se murió,
1: Ah, bueno,
0: pero
1: entonces no
0: digo,
1: la
0: está,
1: mató.
0: sí, yo le estoy... Y otra cosa, le pregunté a los vecinos, a los que salieron en los medios ayer, bueno, ¿pasó la policía? ¿Estuvo la policía presente durante la tarde? ¿Vinieron? No, no pasó una vez un auto de la policía durante todo el día
1: Después de
0: por
1: lo
0: la
1: que había
0: zona,
1: pasado.
0: después de todo lo que había pasado. No pasó un auto de la policía, y eso que está camino a la décima. Y entonces,
1: ¿Cuál
0: ¿hay
1: es la
0: policía? ¿No
1: reflexión?
0: hay policía?
1: Por
0: Yo...
1: eso te digo, si hay funcionarios policiales, pero ¿cómo es el tema? ¿Qué pasa? ¿Cuántos están certificados? ¿Cuántos son operativos? ¿Cuántos son administrativos? ¿Cuántos figuran en no hacer nada? Porque algo tiene que pasar.
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0: personas
1: No me
0: ya
1: diga la
0: están
1: panza.
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1: Pero usted está con
0: panza.
1: una doctora. ¿Cómo va a
0: Sí.
1: decir la panza?
0: Bueno, uno anda rodeado de médicos y tiene que hablar como habla la gente,
1: No,
0: si
1: no
0: no
1: le
0: la
1: digo
0: gente
1: que
0: no
1: usted
0: entiende.
1: es, no le digo que usted es un
0: Ver,
1: indio civilizado en Montevideo a la prepo.
0: un indio salvaje, es que
1: Usted
0: mire,
1: es un salvaje civilizado en
0: ¿y qué
1: Montevideo.
0: quiere? Si tengo ascendencia charrúa,
1: Pero le
0: tengo
1: encanta.
0: ascendencia, no, Pachi, los dos tenemos, ¿no? Usted también, usted
2: Ascender.
0: tiene guaná, ¿no?
2: Ah,
0: Chaná. Sí,
2: sí.
0: yo tengo charrúa, Sánchez, usted también tiene algo de, sí, ¿no? Pero nuestra ascendencia indígena, el otro día veía los...
1: Nosotros no nos mezclamos con esas clases.
0: No, no, no.
1: No, no.
0: Bueno, vamos a hablar en serio. 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
0: 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Agua no va a faltar, doctor, no, no, porque está lloviendo bastante ahí.
1: Sí, por cierto.
0: Qué lindo.
1: Lo más probable es que la vean de color marrón, no de color más
0: sí,
1: fino,
0: pero
1: más cristalino.
0: ¿Era tuya?
1: Pero bueno, ahí está la cosa, Gonzalo Gabriel.
0: Sí. Bueno, yo sabía que era de alguien.
1: Lo mataba, Gonzalo Gabriel dijo que tiene un perro negro viejo.
0: Tiene un perro viejo, negro. Era Urises, bueno, Urises.
1: El primero de junio...
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2: Sí. Bien, yo voy a darle la bienvenida a la gente que está con nosotros en el YouTube de la Super Tarde.
0: Me mato la risa de Seba, dice Charrúa, Chaná, Guaná y Polié. Tiene
1: claro,
0: de todo.
1: Sí, están Charrúa y Chanaguán.
2: Magela dice a las 5, 5 y 30 de la mañana, en esta época está muy difícil esperar el bus, con las motos en la vuelta. Todo esto no pasaba cuando había policías a toda hora dando vueltas, claro. Dice Magela por allí.
0: Yo el otro día hablaba con gente cercana acá en la radio, incluso, hace unos años, no muchos, unos 10 años por ahí, 12, 15 años, cuando arrancaba aquel boom de los barrios privados de Canelones, mucha gente decía, pero es exagerado, porque después tenés que tener auto para traer al gurí al colegio, tenés que tener auto para traer a los gurises a los cumpleaños, si sos esclavo. ¿Vos sabés que esa gente al final tenía razón?
1: Tenía razón, claro.
0: Esa gente al final una buena inversión cuando los terrenos ahí eran todavía mucho más baratos de lo que son ahora. Ahora te cobran una fortuna, de verdad. Siempre fueron caros, yo soy consciente de eso, nunca regalaron terrenos en los barrios de La Tahona ni nada por el estilo, pero valían un tercio de lo que valen ahora.
1: Yo me acuerdo que una vez, hablando con Fernando García, el presidente de La Española, que es joven, dijo, yo cuando compré La Tahona, eso era pero como comprar en la quinta del Poncho Perdido.
0: No, es como comprar
1: y
0: un terreno en Rocha.
1: La verdad que compré muy barato. Y hoy mi propiedad vale una fortuna.
0: Una fortuna. Pero yo no hablo del tema de económico,
1: pero todas las grandes
0: de la inversión, que es un riesgo. Yo estoy hablando del concepto.
1: Pero todas las grandes
0: encerrarse
1: ciudades
0: en un barrio porque la veían que la cosa venía fea en seguridad.
1: Fíjate.
0: Esos gurises que nacen en un barrio. Yo, a ver, no estoy de acuerdo del todo con encerrarte en una burbuja. Pero, obviamente que hoy no, pero un día de sol, los gurises andan en la calle en bicicleta.
1: Y andan tranquilos.
0: Como si fuera un pueblo.
1: En un barrio no lo pueden hacer.
0: En cualquier barrio de Montevideo no lo pueden hacer. Decime, ¿en qué barrio de Montevideo
1: ya no está tranquilo,
0: 10 gurises pueden andar en bicicleta, bobeando, jugando, por ahí, sueltos?
1: Pero escúchame, ya no están tranquilos ni el Parque Valle ni el Parque Rodó, que eran los dos pulmones de la ciudad.
0: Tenés que estar con 80
1: horas. No,
2: eso es algo que no puede pasar, ¿no? No puedes estar pensando en mudarte a un barrio privado porque la seguridad de tu país está fallando.
0: Ah, pero tampoco todo el mundo puede mudarse a un barrio privado. Yo soy consciente. A ver, después me decía, pero nadie puede mudarse a un barrio.
1: Pero a nosotros eso nos provocaba horror. Yo me acuerdo en el año 96, cuando fuimos a Lima por el famoso tema de los ovnis, una determinada agencia tuvo la gentileza de invitarnos una noche, el propietario de esa agencia, a una cena. Ah, cuando llegamos pensamos que íbamos a tocar timbre y ya, qué esperanza. Había que identificarse. La identificación, pasársela al dueño del apartamento. Era, te estoy hablando, hace 30 años. Claro, Lima tiene 10 millones de habitantes y es una ciudad de por sí peligrosa porque tiene un enorme cinturón de pobreza. Pero eso a nosotros en aquella época nos resultaba exótico.
0: Claro.
1: Ni soñábamos que acá pudiera haber algo parecido.
0: En Argentina, que se popularizó mucho antes, claro, las figuras de la tele dicen, ah, porque fulano con su casa en el country, papá, papá. Pero acá jamás la gente te va a decir que vive en La Tahona o vive en tal lado. La gente un poco... hasta vergüenza de decir que vivía en un barrio cerrado por el concepto uruguayo de ser. Acá tenemos esa libertad supuesta de que vivimos en cualquier lado y estamos bien.
1: No es
0: eso. Y por eso mucha gente ni siquiera te dice que vive en La Tahona o en ninguno de esos barrios privados que hay. ¿Pero por qué lo hacen? Porque siempre hubo en el Uruguay ese concepto de que, che, te estás separando,
1: clasista,
0: te estás metiendo en una burbuja.
1: Clasista.
0: Y bueno, pero esa gente tal vez tenga razón. Hoy, yo sinceramente hoy lo pienso, digo, y bueno, en vez de comprarte una casa en Punta Carretas o en Carrasco, te compras un terreno y te mandas construir
1: si
0: una casa en La Tahona.
1: Si te pasa lo que te pasa a las 5 de la tarde en Boulevard España y Benito Blanco...
0: Claro. ¿Sabes cuánto vale el apartamento de la mujer que la arrastraron? Por arriba de los $500,000.
1: Sí. Y mirá vos, ¿en qué zona segura?
0: ¿Cuánto paga
1: de gastos comunes?
0: De contribución. ¿Cuánto paga al Estado para que por lo menos pase un patrullero de vez en cuando? Y sin embargo...
1: Nada.
2: No, eso no
0: ahí
2: pasa.
0: Está peleando entre la vida y la muerte en una mutualista.
2: Sí,
0: ¿está bien eso?
1: No.
2: Ayer nos enviaban un video de este personaje... en Punta Carretas, un vecino de ahí, ayer a última hora me llegó el video en donde él mismo escalaba un edificio ahí para robar. Sé que es algo casi común ya, que se empiecen a trepar a las casas. Aparte comentaba que el vecino que vive en ese apartamento es la segunda vez que lo roban. Y es algo que ya es una persona que alquila aparte y dice que, por ejemplo, que ya habló con el dueño, que la verdad que ella quiere entregar el apartamento y por un condicionado que tiene el contrato que firmó, lo puede hacer porque ya lo robaron dos veces y su novia se quedó...
1: Ese es otro tema.
0: Está muy regalado. Regalado.
1: Si te vas a mudar a un edificio tiene balcón a la calle, nunca te mudes a un primer piso.
0: Sí.
2: No,
1: en el de casa, antes de que...
0: Aparte, que me disculpen, pero si tenés a los muchachos todo el día ahí en la cuadra, saben todos tus movimientos. Pero, de noche entran, capaz que no son los de la cuadra, pero los que andan ahí le vendieron.
1: Pero, ¿qué problema teníamos nosotros antes de que abriera City Winner y enfrente de casa? Que estuvo esa casa abandonada mucho tiempo y se reunían cuatro a pernoctar a las escaleras. Pero nos veían entrar, salir, a qué hora llegábamos, a qué hora salíamos, con paquetes, sin paquetes. Y bueno, ahora, en casa hubo un solo escalamiento cuando no había verjas, que fue hasta el tercer piso. En aquella época vivía el papá de Mariano Arrichetto allí en ese dúplex. Estaba el tío durmiendo en un sillón en el living con la ventana abierta porque era verano. Siente un ruido y cuando se vuelve, dice, ¿qué hace usted acá? Y el tipo se tiró, no sé cómo hizo, porque torció uno de los parasoles de las cocinas. Y la cosa que se fue, no había verja en ese momento. Pero llegó a trepar hasta el tercer piso.
0: 092-000-970, comienzo a leer algunos mensajes. Dice que los barrios privados aparecen muchas veces como una reacción al miedo. La gente busca tranquilidad, seguridad y sentir que sus hijos puedan jugar afuera. Dice, sin escuchar ráfagas de tiros, como pasó en Malvin, en este caso Malvin Norte. Yo el otro día fui a una ferretería que hay grande allí en Avenida Italia, y no recuerdo cómo se llama, me parece que es Blitzen, la que es paralela. Pero no es paralela, es diagonal.
1: Es como torcida, es yendo hacia afuera a mano derecha.
0: Hay una mueblería muy finita en la esquina, después sale. Bueno, yo paré en esa mueblería allí, y cuando salgo me llamó muchísimo la atención. Estamos hablando de Avenida Italia al sur.
1: Sí. En la primera paralela yendo hacia la Rambla.
0: Era como una cárcel. No sé por qué no saqué foto, no tomé un video de la zona.
1: Todo enrejado.
0: No, pero no era reja. Eran alambres de púa. ¿Vieron los alambres de cárcel?
2: Sí. Estaba
0: pero,
2: así.
0: Pero todo el barrio así. No te digo que era una casa de alguna vecina que estaba paranoica con las veces que le robaron. Todo el barrio. Ni una casa sin alambre de púa.
1: Bueno, en casa la reja se electrificó. Tanto en el garaje para atrás como adelante.
0: Vi casas con rejas electrificadas y alambre de púa.
2: Sí, conozco
0: una
2: la...
0: cosa rarísima que no había visto en Montevideo. Una cuadra o dos cuadras totalmente que parecían una... Aparte, chalés, casas bonitas, casas de estilo Malvin, ¿no? Ese estilo, esas cosas totalmente feas por el vecino está preocupado porque de noche seguramente roban 2x3 esa cuadra.
1: Las cercas eléctricas las tuvimos que poner atrás cuando empezaron a robar bicicletas del garage. ¿Por qué? Porque tenían como aliados los techos del gimnasio de Don Bosco.
0: Ah.
1: Y por ahí accedían al techo del garage. Y se metía.
2: Dice, el país está cada vez peor, hay que prender la estufa, tomarse un vino y comer aceitunas viendo una buena película y chau.
0: Ah, sí.
1: Aceitunas, bueno. A mí si me... son rellenas, mejor.
2: Dice, no se ven patrulleros, el que pueda que evacúe Montevideo, yo no entiendo cómo compran edificios o apartamentos caros aquí en Montevideo.
0: Pero pará, pero Oscar, de repente ahí está la opción al que no tiene para el barrio privado. A mí me parece que el apartamento hoy es lo más seguro.
1: La casa
2: y
1: es
2: el apartamento, yo siempre digo que sí. Un piso 5 para arriba es...
0: Piso 2 para arriba.
1: Es lo más seguro.
0: Claro. Para mí el apartamento hoy,
2: sí, no,
0: con
2: piso
0: portero.
2: Dos, ahí ya no viste ese.
1: Para un balcón al primer piso como este,
0: ahí está regalado.
1: Es un regalo.
0: Ahí está regalado.
2: Sí, no, pero viste que hay situaciones también, yo conozco una compañía.
0: Perdón, Pache, o sí. Le metes reja.
2: Pero eso.
0: O le metes reja.
2: Claro, pero eso el de meter...
0: Al frente metele reja.
2: El de meter reja, tengo una compañera que hace muy poco la robaron. La robaron casi toda la casa, ella estaba durmiendo. Entraron a la casa, le robaron. Con el novio después pusieron reja en todo el apartamento. Salieron un día de viaje, cuando llegaron, fueron a abrir la puerta y no podían abrir la puerta porque parece que había un mueble en la puerta. Cuando entraron, de nuevo, todo robado de la casa. No había nada, computadora, zapatos,
0: pero
2: para,
0: pero
2: nada.
0: ¿Pero los vecinos no se enteraron?
2: No, esto en pleno Tres Cruces, ahí. Vienen Tres Cruces. Sé que Tres Cruces está muy feo.
0: O sea, llegaron como si fueran una empresa de mudanza, capaz.
2: Sí, no, pero aparte, ella decía que todos los días sacaba el perro a pasear. Uh-huh. Y como que controlaron que ellos salieran de la casa. Como sí, controlaron sí. También qué hora no salían y qué hora apagaban las luces. Para robar en la noche y también el día
1: otro
2: que no estaba.
1: Otro grave error... La gente que publica en las redes, estamos de vacaciones acá, allá, más allá, volvemos dentro de dos meses.
0: Hay gente que le encanta poner fotitos, mirá, voy en la ruta, rumbo a la ciudad,
1: y todavía
0: rumbo
1: da la ubicación.
0: A tal cosa. No se hace eso, no se hace. Bueno, tengo este producto, se llama Bucoprop, para
1: vio
0: este
1: que los
0: día.
1: Hinchas de Peñarol lo van a tener que usar de caliente que se quedaron ayer, ¿no?
0: No sé si tan caliente, por lo
1: le
0: menos.
1: Le dijeron de todo al plantel.
0: 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Va por este producto específicamente en esta época del año donde mucha gente de gritar, gente por trabajar, estos cambios de temperatura, que acá en el estudio tenemos tanta temperatura, afuera otra, en el ómnibus otra, en el auto otra, en casa otra, y esos cambios, ustedes saben dónde termina mal, en la pobre garganta. ¿Sí? 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
1: Hoy va a estar la gente de Hahnemann, ¿no?
0: Sí, sí, por el final de la tarde de hoy.
2: Dice, buenas tardes, vivo en Las Acacias. Hasta febrero del 2025 veía las patrullas o cerca de la parada o en la vuelta. Después, nada. Dice Magela por allí. Roberto dice, cuando la policía entra a arrestar a algún delincuente, los habitantes del barrio gritan contra los policías.
1: Eso es muy verdad, los agreden.
0: Pero el que agrede es delincuente.
1: Pero son las barras. Es lo mismo que yo decía ayer del Hospital del Cerro. Llevas un delincuente herido al Hospital del Cerro y es una maroma fuera, sí. Porque va con toda la hinchada.
0: Yo hoy fuimos con Pachi a Melilla de mañana. Y le decía, vamos a jugar un 5 de oro porque si gano me vengo a vivir acá. Pero vos
1: ¿no
0: fíjate que
1: peligroso,
0: es Melilla? Divino Melilla, precioso.
1: Sí, pero peligroso.
0: Ahora, de noche, ¿cómo será la cosa?
1: Peligrosísimo.
0: Porque, claro, es muy oscuro esa zona, ¿no? Está muy cerca de
1: la ciudad. Se acabó aquello de las zonas tranquilas del Montevideo,
0: claro.
1: Del oeste.
0: No, porque Melilla... por sí sola es tranquila. El tema es que está cerca de Montevideo y...
1: Es parte de Montevideo.
0: Bueno, es parte del departamento. Pero está cerca de la ciudad y ahí se puede complicar, ¿no?
1: Y tiene una vía rápida de comunicación que la avenida Lezica.
0: Sí, varias vías rápidas. En realidad, salidas a la ruta también, ¿no? Pero qué lugar lindo, ¿no? Yo cada vez que voy vengo encantado. Me da esa gana de quedarme a vivir ahí.
1: ¿Nuestros amigos? ¿Cómo,
0: en media hora de Montevideo tenés un lugar tan... tranquilo, de paz, de producción?
1: Bueno, todo lo que está sobre Lezica es una maravilla, del Colegio Pío para adelante, toda esa zona de casonas, todo, pero ¿quién te dice que esté seguro?
2: Acá dice, hola equipo, vivo en mi casa en Palermo, agotada de que tengo rejas en la puerta, como tiene una malla con alambres abajo para que no se me escape mi gato, roban los alambres que sostiene, por eso puse ahora precintos, dice Sandra Llorio por allí.
1: Padre, bien,
0: brava esa.
2: Pasa que nosotros acá y algunos otros programas también hablamos del tema seguridad seguido, pero veo que en este caso la coalición, en este caso, no habla nada, no sabe ningún político.
0: No hay un plan.
2: Si es al revés, en el caso de que estuviera acá la coalición republicana en el gobierno, el Frente Amplio seguramente estaba todos los días en los medios hablando sobre la inseguridad que tiene Montevideo.
1: No me diga que no hay un plan cuando el ministro presentó uno con 135 ítems, por favor.
0: ¿Te parece?
1: Pero en incubarlo, lo estoy diciendo en broma.
0: El Frente Amplio tampoco... tocó demasiado la llaga de la seguridad en campaña política. Porque sabe que no iba a cumplir en ese ítem.
1: Y este famoso plan...
2: lo sacó el Frente Amplio en sí, haciendo las campañas que hizo.
0: Ah, pero Heber era muy malo.
2: Bueno, está, pero lo sacó Heber. Negro es bueno. Al lado de Heber es mejor. No sé.
0: Sí, yo no sé quién es mejor, si Heber o Negro. Para mí, Heber...
1: Por lo menos Heber era político.
0: Por lo menos era político. Negro,
1: este no es ni chicha ni limonada.
0: A mí, Negro, ¿sabes qué me vende? Desesperanza. ¿Viste? Que ya está.
1: La imagen de él es la de un tipo vencido.
0: Vencido. Por eso digo.
1: Parece delgado en el final de la campaña.
0: Perdió, está perdido. Si el tipo arranca el gobierno diciendo que no puede hacer nada con el narcotráfico, ¿qué podés esperar de alguien así? Yo, si fuera el presidente de la República. Lo llamo yo si fuera Orsi, lo llamo a Negro y le digo, Negro, un tipazo, ¿qué querés hacer? ¿Querés trabajar en fiscalía? ¿Querés hacer lo que quieras? Pero el Ministerio del Interior, por el momento, no te podemos
1: aceptar. Pero la pregunta es, ¿quién le sugirió a Orsi a poner a Negro ahí? Porque además...
0: Para mí, Díaz.
1: Toda la vida se dijo que el Ministro del Interior es por excelencia... el ministro político del gobierno.
0: Ah, pero él es político.
1: Si es el ministro político del gobierno, tiene que tener un político en el Ministerio del Interior. No puede tener a un fiscal.
2: Uh-huh. Bueno, pero yo creo que esa llamada que decís vos, Henry, Orsi no la va a hacer.
1: No la va a hacer.
0: No, pero porque no puede, ¿sabes por qué no lo va a hacer? Porque no puede hacer renunciar a un ministro al toque. Es un fracaso.
1: Bueno, al toque
0: en
1: no.
0: En este país, hacer renunciar a un ministro es un fracaso. Y hay gente de la oposición que intenta sacar a ministros y después sale a festejar que los echaron. Yo me acuerdo con lo de Cairo. Cuando lo echás, quédate quietito. Ya está, la echaron, no servía. ¿pero qué pasa? Oh, gracias a toda nuestra movida la echamos. No, gracias a lo estúpida que fue Cairo. Ahora, no fue porque tu trabajo fue bueno.
1: Lo peor es cuando no se reconoce, ¿no? Porque mirá lo que le costó a Manini Ríos el hecho de seguir defendiendo a su mujer, que era indefendible.
0: La mató. Lo mató.
1: No, lo mató a la mujer. Lo asesinó directamente.
2: El partido en sí.
0: Y por una cosa pava, ¿no?
1: Pero por favor.
0: Por una cosa pava. Era sacarla del lugar y ya está.
1: Por no decir, sí, me equivoqué, chao, me voy. Uh-huh. Ya está.
0: Y así es como se terminan los partidos políticos, chicos.
1: Claro.
0: Mañana le puede pasar a Salle.
1: ¿Qué pasó?
0: Mañana le puede pasar al Partido Colorado. Mañana le puede pasar a estos partidos que son demasiado chicos y se ponen de cara, se ponen de personajes, digamos, como que no aceptan la crítica. Bueno, terminan como terminó Manini Ríos, sin un voto.
1: Con un partido que además para la próxima elección no va a tener ni siquiera los 10 diputados.
0: Pero no se va a presentar, ¿saben por qué no se va a presentar? Porque si se presenta gasta plata.
1: No, aparte ya no existe.
0: Pierde plata.
1: Pero aparte ya no existe.
2: Sí, ya.
0: Pierde plata. Porque va a hacer una campaña publicitaria que va a tener que pagarla, porque nadie quiere votar a alguien que va en caída libre.
1: La vez pasada, ¿por qué gastó poco?
0: Nadie quiere apoyar económicamente a alguien que arrancó muy bien, que se fue al piso y en la próxima termina de enterrarse.
1: La vez pasada gastó poco porque justamente fue un boomerang. Entonces la propaganda se dio sola. Como
0: bueno,
1: algo diferente.
0: Hay 2-3 temitas que tenemos que tratarlos aquí en la tarde. Brasil, un mensaje fuerte que viene de Brasil porque la agencia Anvisa, la agencia sanitaria de Brasil, ordenó retirar un producto que es muy popular, tanto en el Uruguay como en Brasil. Estamos hablando de productos de limpieza IP. Son los detergentes para lavar los platos, para lavar lavavajillas, para la lavadora y también para la ropa. Vienen en distintas marcas, presentaciones, que lógicamente están impuestas en el mercado principalmente por su bajo costo. Son productos que están siempre por debajo del precio de oferta. Ahí está.
1: Yo uso Cif y Nevex.
0: Ahí está.
1: Esto te puede hacer confundir porque la presentación es muy parecida a otras marcas uruguayas.
0: Pero sí, pero el tema es ese, que en otros países puede figurar con otro... Sí,
1: no, por ejemplo, IP, es la presentación este del frasco rosado.
0: ¿Cuál?
1: Es muy, este segundo.
0: Ajá.
1: Es muy parecido como acá se presenta el fabuloso.
0: No, este me parece que es parece el de lavarropas.
1: Y aquel parece el Cif.
0: Sí, y el detergente parece el Limpol de Brasil. O sea, le copian el diseño.
2: Qué,
0: ¿no?
2: pero ¿por qué lo saca? ¿Qué tiene IP?
0: Parece que la Anvisa detectó fallas graves en controles de calidad, contaminación de los productos en lo que tiene que ver con microbiología. Tienen problemas de contaminación el propio producto.
1: Bacteriana.
0: Microbiológica, digamos.
1: Microbiológica, sí.
0: Ahora, que un producto de limpieza tenga problema de contaminación microbiológica es bastante raro, ¿no? Si compras algo para limpiar y todo.
1: Acá tenés toda la línea de productos.
0: Sí. En Brasil es de los más populares. Su fábrica está en San Pablo. Es enorme. Y claro, compite por precio. Ha llegado, claro, no sé si la marca A vale tanto. Este que hoy ya es marca A porque es muy famoso y hace publicidad.
1: Era muy famoso en todo caso.
0: Bueno. Todos los productos que terminen... los lotes que terminen en uno ya se sacan del mercado acá en el Uruguay. Y todo lo que está en fabricación se paró totalmente la fabricación. Así que, si consumen ustedes...
2: ¿Pero se va a ver IP en el mercado? No. No deberían ninguno. ¿Ninguno?
0: No. Los productos...
1: Yo jamás lo vi en el supermercado.
0: La Anvisa lo que hace es cerrar la fábrica y pedir a la gente que no use todos los...
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1: ¿Qué tal, amigos? Comenzamos a informar en este viernes 8 de mayo de 2026, saludando a CW132 Radio Fortaleza de Rocha, que hoy está celebrando 55 años. ¡Felicidades!
2: Hoy, 8 de mayo, se celebra el Día Mundial de la Cruz Roja y de la Media Luna Roja, en conmemoración del nacimiento de Henry Dunant, el fundador de la Cruz Roja. El objetivo de este día es reconocer la encomiable labor de voluntarios y empleados que todos los días salvan vidas, ayudan a los más desfavorecidos y cambian mentalidades.
3: Aquí están los titulares de las principales noticias de esta edición de InfoRami.
4: La ministra Cristina Lustenberg confirmó que no habrá excepciones para el virólogo Gonzalo Moratorio en la entrega de medicamentos de alto costo.
1: La Junta Departamental de Maldonado aprobó un respaldo al Hemocentro con votos divididos sobre el cese del doctor Jorge Curbelo.
4: El Ministerio de Salud Pública informó que ya se aplicaron 400.000 vacunas contra la gripe y restan 200.000 disponibles para los grupos de riesgo antes de la llegada del invierno.
1: Un niño de 5 años permanece en CTI por un cuadro de meningitis bacteriana. Y Salud Pública activó el protocolo preventivo en un jardín de durazno.
4: El virólogo Juan Cristina descartó un riesgo de pandemia tras el brote de antivirus en un crucero y aclaró que la transmisión entre humanos es ineficiente.
1: La consultora CPA Ferrere advirtió que las propuestas del diálogo social sobre seguridad social podrían afectar la calificación crediticia de Uruguay y generar un costo de 270 millones de dólares anuales.
4: Un informe de la Universidad Católica confirmó que el gasto de los turistas argentinos en el país cayó casi un 6% durante la última temporada.
1: El Banco de Previsión Social y el Poder Ejecutivo impulsan un proyecto de ley para facilitar la regularización de adeudos de unas 37.000 empresas con foco en el sector de las pymes.
4: La Cámara de Diputados aplazó el tratamiento del proyecto de ley que busca transformar viviendas vacías con deudas en soluciones habitacionales.
1: El diputado Felipe Schipani presentó un proyecto de ley para permitir el sepelio de personas junto a sus mascotas.
4: La justicia ordenó que un nuevo fiscal revise la investigación contra Alicia Guione por presuntas irregularidades en el manejo del caso Penades.
1: Un bebé de 6 meses permanece internado en estado grave tras recibir un disparo en la cabeza durante un tiroteo ocurrido en el barrio Malvin Norte de Montevideo.
4: La Divisional C de la Asociación Uruguaya de Fútbol continuará este fin de semana con la actividad de su primera fase por el torneo Diego Gerolami.
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4: Desde la Asociación de Radios del Interior para todas sus emisoras afiliadas, y cuando estamos comenzando a promediar la jornada de este viernes 8, iniciamos el desarrollo de la información adelantada en titulares.
1: El gobierno dio inicio este jueves el operativo especial por la alerta pública nivel rojo, que incluye la habilitación de 800 nuevos cupos para atender a personas en situación de calle en el área metropolitana. El secretario de Presidencia, Alejandro Sánchez, informó que se dispusieron 5 centros de evacuación con una capacidad superior a la del año pasado, lo que permite alcanzar más de 1.400 plazas específicas para la emergencia climática. El jerarca

0: destacó que la Policía Nacional ubicará a las personas que se encuentran a la intemperie para trasladarlas a refugios, como el instalado en la Escuela Nacional de Policía. Sánchez advirtió que en caso de que alguien se niegue al traslado, el procedimiento establece que se considere un desacato, por lo que la persona será derivada a la comisaría y posteriormente a la fiscalía.
1: Como ustedes saben, la alerta, como fue el año anterior, la policía va a ir ubicando a las personas que estén en la vía pública y las va a conducir a estos lugares. Aquí hoy tenemos dos, este y el de instrucciones, que es el del ejército, están los dos. Tenemos una capacidad para esta noche de 220 personas. La capacidad van a ir creciendo, inclusive en los mismos centros. Aquí ustedes vieron, hay 120 camas, pero que se pueden montar más rápidamente. Eso va a ir dependiendo, además, otros centros que se van a abrir. Comenzó el operativo y vinimos justamente aquí. El compromiso de la Policía Nacional para atender en este caso a nuestros compatriotas, que hoy son los más vulnerables, son los que están a la intemperie, yo creo que es clave. Este es el esfuerzo que estamos haciendo de manera institucional para atender una situación que todos sabemos es dolorosa, que todos lo sentimos como un problema, donde tenemos problemas de convivencia en los barrios, donde tenemos situaciones difíciles y por tanto estamos, creemos que procediendo de la mejor manera posible en dos velocidades. Una velocidad es la emergencia con la alerta que hemos hecho y la otra es lo más estructural, porque esta es una solución que no solo tiene que ser de invierno, como lo hemos planteado, tiene que ser de todo el año, donde las personas no pueden seguir estando en la calle y en la vía pública.
0: La Intendencia de Maldonado habilitó un centro de contingencia para asistir a personas en situación de calle ante la llegada del frío polar. El predio dispone de baños químicos y duchas instaladas por la comuna, mientras que el Ministerio de Desarrollo Social y el Ministerio del Interior quedaron a cargo del traslado de los usuarios. El acondicionamiento del refugio colaboraron bomberos y efectivos del Batallón de Ingenieros número 4, quienes además pusieron a disposición otras 10 plazas en la unidad militar. El intendente Miguel Abella coordinó la apertura de este local ubicado sobre Ruta 39, que cuenta con capacidad para 100 personas. Y recibió el equipamiento del Sistema Nacional de Emergencia.
2: En tanto, la Junta Departamental de Maldonado aprobó una declaración de respaldo al Hemocentro Regional en una sesión que estuvo marcada por diferencias políticas en torno al cese del doctor Jorge Curbelo. El texto obtuvo 22 votos en 31 y contó con el apoyo de los ediles del Partido Nacional y el Partido Colorado, quienes destacaron la relevancia de la institución para el sistema sanitario nacional. Los representantes del Frente Amplio decidieron no acompañar el artículo que rechazaba la forma en que se produjo la desvinculación de Curbelo, por lo que la votación fue dividida en ese punto específico. La resolución incluyó una valoración positiva sobre la continuidad de los programas de donación voluntaria y el funcionamiento del Banco de Leche Materna, además de una condena ante eventuales recortes presupuestales que afecten la capacidad operativa del organismo.
3: Otras noticias destacadas vinculadas a la salud llegan desde el interior. Un niño de 5 años permanece internado en el CTI del Sanatorio Comeca en Canelones tras ser diagnosticado con meningitis bacteriana en el departamento de Durazno. Las autoridades sanitarias confirmaron que el menor asistió el miércoles al Jardín de Infantes número 91 sin presentar síntomas, pero horas más tarde manifestó fiebre alta, vómitos y fuertes dolores de cabeza. Tras la confirmación del caso, el Ministerio de Salud Pública activó el protocolo de profilaxis con antibióticos para los compañeros de clase, docentes y familiares directos. El director departamental de salud, Carlos Sousa, informó que se realiza un seguimiento preventivo del entorno mientras las clases continúan con normalidad bajo vigilancia sanitaria. Por otra parte, con respecto al antivirus, el virólogo Juan Cristina aseguró que el brote detectado en un crucero no derivará en una situación similar a la pandemia de coronavirus y explicó que la transmisión entre humanos de esta cepa es ineficiente. El experto aclaró que la pareja fallecida que estuvo en Uruguay no se encontraba en fase de contagio durante su visita y señaló que la infección se produce habitualmente por el contacto con restos de roedores silvestres. Cristina advirtió que si bien la enfermedad es preocupante por alcanzar niveles de mortalidad del 35% y carecer de una vacuna específica, sus síntomas pueden ser tratados con asistencia respiratoria. El especialista enfatizó que el contagio requiere de un contacto muy cercano y que las medidas de prevención básicas son fundamentales para evitar la propagación del virus.
0: La ministra de Salud Pública, Cristina Lustenberg, confirmó que el organismo no realizará excepciones en el caso del virólogo Gonzalo Moratorio y que se mantendrá a la espera de la resolución judicial para definir la entrega del tratamiento de alto costo. La jerarca explicó que el ministerio comprende la sensibilidad del tema, pero debe garantizar la equidad para los miles de ciudadanos que inician recursos de amparo, por lo que se aplicará el mismo procedimiento que rige para todo el sistema de salud.
4: Que también se los dije a ustedes, es algo de alta sensibilidad, se está resolviendo, que ahora se apela. Sí, sí, se apela, como apelan los 2.200 ciudadanos que pasaron y pasan por un recurso de amparo. Así que nosotros, como les dije a ustedes la semana pasada, es algo que cualquier persona que requiere una atención del sistema de salud siempre nos va a preocupar. Yo, como ministra, sé las responsabilidades que tengo, soy médica, también soy una persona, sé ponerme en lugar del otro, pero no podemos hacer ese y bueno, la justicia adivinará, entonces nosotros vamos a cumplir la indicación que nos dé el Poder Judicial.
0: Por su parte, Moratorio manifestó sorpresa ante la postura de las autoridades sanitarias, aunque consideró que existen mecanismos administrativos que superan a los propios jerarcas. El científico señaló que mantiene el foco en el proceso legal tras la apelación del fallo y confía en que la justicia resuelva a su favor para poder acceder a la medicación que requiere.
5: La verdad que me llamó la atención, pero creo que son mecanismos que muchas veces sobrepasan a las mismas autoridades, en este caso del Ministerio. ¿Me llamó la atención? Sí, me llamó la atención. Tengo que pararme ahí a pensar por qué, con todo lo que uno trabajó y demás, y prefiero que no, prefiero realmente seguir para adelante, seguir focalizado y creer en la justicia, porque se apeló. Y estoy seguro que el fallo luego va a ser favorable y voy a poder acceder al tratamiento de alto costo.
2: Surgen más datos desalentadores sobre los resultados de la última temporada estival en el país. La consultora CPA Ferrere advirtió que las medidas propuestas por el diálogo social pueden afectar la estabilidad institucional y la calificación crediticia de Uruguay. El mercado cambiario registra un desacople entre el peso uruguayo y el real brasileño, debido al impacto del conflicto en Medio Oriente. Además de estas noticias del panorama económico, tendremos también amplia información sobre la crónica judicial y policial, además del deporte y el pronóstico meteorológico. En instantes, en la segunda parte de InfoRami de este viernes.
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1: Siguen las noticias que interesan a todo el país desde la Asociación de Radios del Interior y para todas las emisoras afiliadas, con la información económica de este viernes, que comienza con más datos desalentadores sobre los resultados de la última temporada estival en el país que surgieron en las últimas horas. El gasto de los turistas argentinos en Uruguay registró una caída del 5,9% durante el primer trimestre del año en comparación con el mismo periodo de 2025, según un informe de la Universidad Católica del Uruguay. El monitor de coyuntura del Observatorio Económico señala que la llegada de visitantes en general bajó un 13,6% y el gasto total descendió un 5,4%, situándose en 843 millones de dólares. A pesar de que los argentinos siguen siendo el público principal, al representar el 71% de los ingresos al país, su presencia disminuyó un 17,6% debido a que Argentina se encontraba más barata que Uruguay al momento de planificar las vacaciones y también a la fuerte competencia de Brasil.
2: La consultora CPA Ferrere advirtió que las medidas propuestas por el diálogo social sobre prestaciones y jubilaciones podrían afectar la estabilidad institucional y la calificación crediticia de Uruguay. Los economistas de la firma estimaron que un aumento en el riesgo país de apenas 50 puntos básicos representaría un costo anual de unos 270 millones de dólares para el Estado. El informe señala que varias de las recomendaciones carecen de una evaluación sobre sus fuentes de financiamiento y advierte que la creación de un monopolio estatal para reemplazar a las AFAP genera incertidumbre en el clima de negocios. Según el documento, la implementación de estas propuestas tendría un impacto fiscal estructural que condicionaría la trayectoria futura del régimen de seguridad social.
1: El mercado cambiario registra un desacople entre el peso uruguayo y el real brasileño debido al impacto del conflicto en Medio Oriente y la diferencia en las tasas de interés de ambos países. El real se fortaleció casi un 15% frente a la moneda uruguaya en lo que va del año, impulsada por la suba del petróleo que favorece a Brasil como exportador, mientras que Uruguay se ve perjudicado por su condición de importador neto. A esto se suma que la tasa de interés en Brasil se mantiene alta en un 14,50% frente al 5,75% de Uruguay, lo que vuelve más atractivo al real para los inversores extranjeros. Los analistas locales señalaron que una eventual tregua en el conflicto internacional podría desinflar el precio del crudo y la demanda de dólares, lo que permitiría que el peso recupere terreno.
2: El Banco de Previsión Social, junto a los Ministerios de Trabajo y Economía, avanzan en un proyecto de ley para facilitar la regularización de deudas previsionales con foco en las pequeñas y medianas empresas. La presidenta del organismo, Jimena Pardo, confirmó que el directorio ya aprobó el documento y aclaró que la iniciativa busca ofrecer mejores condiciones de pago sin que esto implique quitas o amnistías. De las 340.000 empresas registradas en el banco, actualmente unas 37.000 mantienen adeudos y de ese total unas 4.700 permanecen en actividad. El proyecto apunta a formalizar la situación de estas unidades productivas que representan la mayoría de los contribuyentes con saldos pendientes ante el sistema de seguridad social.
1: Japón financiará proyectos destinados al combate contra el narcotráfico y al fortalecimiento de la seguridad marítima en América Latina, con un énfasis especial en Uruguay. La embajada japonesa informó que el plan busca mejorar la conciencia del dominio marítimo y la aplicación de la ley en los corredores de movilidad que conectan a América del Sur con Asia y el Pacífico. La iniciativa incluye apoyo económico y técnico para enfrentar al crimen organizado en rutas estratégicas para el comercio global y se canalizará a través de mecanismos de cooperación internacional para mejorar la vigilancia en la región. El embajador Okada Kenichi destacó a Uruguay como un socio importante con el cual su país desea profundizar vínculos diplomáticos y comerciales para contribuir a la estabilidad de la comunidad internacional.
2: La Cámara de Diputados aplazó el tratamiento del proyecto de ley sobre bienes inmuebles con deuda compensable que busca transformar viviendas desocupadas en soluciones habitacionales. La iniciativa llegó a la Cámara Baja con la aprobación unánime del Senado y de la Comisión de Vivienda, pero la discusión se detuvo tras un pedido de la oposición por desacuerdos en el contenido del texto. Durante el debate, la diputada del Frente Amplio, Magela Rinaldi, defendió la propuesta y sostuvo que la vivienda debe cumplir una función social y no ser meramente un objeto de inversión. Rinaldi señaló que la existencia de miles de padrones vacíos representa una contradicción frente a la realidad de las familias que viven en asentamientos o condiciones precarias, por lo que el plenario retomará el análisis del proyecto en la próxima sesión.
3: Y como duraznense, quiero decir que este proyecto de ley toca una raíz profunda en mi departamento. Conozco la realidad del departamento y necesitamos urgentemente herramientas concretas para transformar la vida de la gente, y uno de los temas recurrentes es la vivienda. En mi departamento viven 62.000 personas, son 27.226 las viviendas, pero con una cifra que duele, 5.937 viviendas están desocupadas, o sea, un 22% del total de viviendas que hay en el departamento. Esto es aproximadamente una de cada cinco viviendas en Durazno está vacía. Entre las razones, obviamente, que están las viviendas que se destacan por el uso temporal o ocasional, estas son aproximadamente 2.000 viviendas que son utilizadas para alquilar o están en venta, pero las restantes son viviendas que están vacías, están abandonadas, están tapiadas. Y al mismo tiempo, entre las viviendas ocupadas, también hay distintas problemáticas. Por ejemplo, hay 843 hogares donde el agua no llega por cañería dentro de esa vivienda. Esto, señor presidente, no es solo una estadística, es la vida cotidiana de muchas familias que viven en nuestro departamento, en El Carmen, en Sarandí, allí, en cada una de las localidades. Es la realidad de un departamento donde casi el 60% de los hogares son de propietarios, pero un 13% son usufructuarios u ocupantes, y de estos el 82% son viviendas prestadas. Esto habla de la precariedad y de la imposibilidad de proyección de estas familias.
2: El diputado del Partido Colorado, Felipe Schipani, presentó un proyecto de ley que habilita a las personas a ser sepultadas junto a sus mascotas en cementerios públicos y privados. La iniciativa busca reconocer el vínculo afectivo con los animales domésticos y toma una referencia de legislaciones vigentes en países como Brasil, Estados Unidos, Alemania e Italia. Según explicó el legislador, el procedimiento será voluntario y requerirá que el propietario exprese su voluntad de incluir las cenizas o los restos de su perro o gato en su propio ataúd o panteón familiar. Schipani argumentó que la propuesta pretende contemplar la realidad de las nuevas familias que incorporan a los animales como integrantes de la misma y subrayó que la medida no genera perjuicios a terceros.
1: La Unidad de Información y Análisis Financiero del Banco Central del Uruguay registró un récord de 1.806 reportes de operaciones sospechosas durante 2025, lo que consolidó un aumento de 12% respecto al año anterior. Si bien el sector financiero sigue siendo el principal emisor de estas alertas, con los bancos y las instituciones de dinero electrónico a la cabeza, el sector no financiero mostró un crecimiento del 27% en sus comunicaciones. Dentro de este grupo, los escribanos, casinos y el sector inmobiliario representan el 70% de los informes, según reportó el Banco Central.
2: Un nuevo fiscal revisará los antecedentes de la investigación contra la exfiscal Alicia Gione y definirá si reabre la causa por presuntas irregularidades en el manejo del caso Penades, según dispuso a la jueza Gabriela Spiros. La magistrada aceptó el pedido de los abogados defensores para reexaminar el expediente luego de que el fiscal Gilberto Rodríguez archivara las actuaciones por falta de mérito, aunque admitió la existencia de conductas desprolijas. El nuevo análisis se centrará en dos puntos específicos, como la supuesta omisión de Gione al no denunciar material de pornografía infantil hallado en un celular, y la entrega de discos duros con información de la causa a un testigo sin dejar registro oficial. El fiscal designado tiene ahora un plazo de 20 días para estudiar las pruebas y determinar si existen elementos suficientes para retomar la investigación o si confirma el cierre definitivo del caso.
1: Antel confirmó que el equipo de seguridad detectó un ciberataque contra la plataforma de identidad digital Tu ID y determinó que la maniobra no vulneró las claves de autenticación ni los datos protegidos de la ciudadanía. La empresa estatal emitió un comunicado tras la difusión de información por parte de una cuenta especializada en ciberseguridad que advertía sobre una brecha en el sistema por la cual se habrían obtenido datos personales y configuraciones del sistema operativo. Las autoridades del ente informaron que ya se implementaron los protocolos correspondientes ante este tipo de situaciones y aseguraron que se mantiene la confiabilidad del sistema de firma electrónica avanzada.
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2: Un bebé de 6 meses permanece internado en estado grave tras recibir un disparo en la cabeza durante un tiroteo ocurrido en el barrio Malvin Norte de Montevideo. El niño se encontraba dentro de su vivienda en la intersección de las calles Iguá y Mataojo cuando la propiedad fue blanco de varios impactos de bala. Los médicos informaron que el proyectil ingresó en la zona cerebral y provocó heridas de suma gravedad, mientras que la policía realiza los peritajes correspondientes en el lugar para aclarar el hecho. La policía de Tacuarembó incautó 108 tarjetas de débito que eran utilizadas para retirar dinero de forma ilícita en distintos cajeros automáticos de la ciudad de Paso de los Toros. Un hombre de 26 años, oriundo de Rivera, fue condenado por un delito de asociación para delinquir y reiterados delitos de fraude informático, por lo que deberá cumplir la pena de 17 meses de prisión bajo el régimen de libertad a prueba. Las investigaciones permitieron determinar que los delincuentes utilizaban plásticos clonados para realizar extracciones que alcanzaron sumas cercanas a los 300.000 pesos y $600. La Dirección de Investigaciones fue alertada por representantes de una institución financiera y tras inspeccionar la vivienda del detenido, los efectivos encontraron dispositivos electrónicos, herramientas y hasta una peluca utilizada para las maniobras.
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4: En síntesis, lo más destacado del deporte para este fin de semana aquí en Inforrami, que está centrada en la continuación de su primera fase. En la Serie A se enfrentan Mar de Fondo Deutscher, Cooper Deportivo Italiano, Frontera Rivera Rampla, Bella Vista Alto Perú y Halcones Rocha. Por la Serie B juegan Parque del Plata Salto, Artigas Potencia, LCM Durazno, Lito Bazañez y Platense ante Canadian. Por la Serie C lo harán Salto Villa Teresa, Terremoto ante Deportivo Colonia, Sportivo Bella Italia y Gorriones, y Sudamérica ante Villa Española.
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1: El Instituto Uruguayo de Meteorología mantiene vigente el pronóstico de inestabilidad con tormentas y precipitaciones para algunas zonas del país que se extiende hasta el domingo. Durante todo el fin de semana, el pasaje de un frente frío seguirá provocando el aumento de la intensidad del viento debido a la profundización de un ciclón extratropical sobre el Océano Atlántico. Este fenómeno afecta principalmente a la zona costera, donde se registran vientos persistentes de entre 40 y 60 kilómetros por hora, con rachas de hasta 80 kilómetros por hora. Además, se prevé un aumento significativo del oleaje, un marcado descenso de la temperatura, lo que está generando bajas sensaciones térmicas en todo el territorio nacional. Reiteramos que esta situación se extenderá hasta el domingo inclusive.
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1: Hasta aquí las noticias de este viernes en Inforrami.
2: Estas fueron las principales informaciones al promediar la jornada.
1: Volvemos el lunes a esta hora. Buen fin de semana.
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Amigos de Tranqueras FM, el gusto y el placer de reencontrarnos una jornada más aquí por Tranqueras FM, la 107.3 de la X297 A, desde el estudio número 1, Wilson Nilo Costa Martínez, para Tranqueras, Uruguay y el mundo. Quinta jornada de la semana, 17.5 minutos de esta entrega, quinta y última entrega, hoy viernes 8 de mayo, nuestro comienzo con los lugareños, gente de Maldonado, gente querida, amiga de Maldonado, llegan los lugareños. Y nos dice de Carvajal, entra en mi hogar. Así le damos comienzo, entrando al hogar de ustedes con esta quinta y última entrega de la semana. Cordial saludo a todos los amigos de los distintos barrios de nuestra querida ciudad, a la gente de la campaña, a la gente del interior, donde llega la voz amiga de Tranqueras FM. Sigan todos muy bienvenidos.

0: Escuchábamos a la gente de Castillo de Rocha, escuchábamos el dúo de Tal Palo.
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0: Mientras tenga la vida, nos dejan los grises del dúo de Tal Palo. Tarde rico de mi tierra, tarde fría aquí en nuestra ciudad, en Tranquera, capital de la sandía y la forestación. Nuestra quinta y última jornada, nuestra quinta peña de ecos. A través de Tranquera FM, la X297A, desde el estudio número 1, Bolsonaro, Costa Martínez, para Tranquera, Uruguay y a todo el mundo, a través de la internet. A la linda, para escuchar folclore, con un buen matecito, un empanache, de carne picada a cuchillo. Una buena torta frita, buen mate, che, y un folclorito. Hasta la hora 19 los invito. 17:10 minutos de esta jornada. Óptica Brun comunica que queda suspendido mañana la venida de la doctora oculista Carolina Guerre. No viene mañana, así queda suspendida la consulta hasta nuevo aviso. Mañana no dará consulta, no estará dando consulta mañana 9 de mayo como veníamos anunciando. Por asuntos de fuerza mayor, no va a poder concurrir la doctora Carolina Guerre en la Casa del Beto, así que queda suspendido hasta nuevo aviso. 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

0: escuchábamos a Los Yarabín,
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4 minutos de esta jornada, escuchábamos a los Yarabí, muchachita sabanera, desde Bolívar el canto para la tarde de Ecos, tarde fría, que le ponemos el calor hasta la hora 19 junto a ustedes. 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Un saludo a Blanco Norso Grande, que nos pedía escuchar algún tema de Valentina, especialmente junto a Facundo Toro. Nos pedía: Sin Ti No Valgo Nada.

0: Escuchábamos a Valentina Lozano junto a Facundo Toro, de Miguel Ángel Rolli, Pedrito Alberto Fabini, Sin Ti No Valgo Nada. Saludamos a Blanca, gracias por la sintonía. Somos representantes de Acodí, quien tranquiera. 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

0: 43 minutos de esta jornada quinta y última de la semana. Escuchábamos la interpretación de Virginia Conde, Cuando ya nadie te nombre. Un saludo a Blanquita Cáceres, a Enzo, un abrazo grande a Javier, un abrazo grande al amigo Rubén, a Nico, a Ramona, un abrazo grande a usted. El alcalde Luciano Viera saluda en el pasaje, el Día Tradicional de las Madres, saluda a todas las madres de Tranqueras, y la región en su día. Un saludo de Luciano Viera, alcalde. 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

0: Donde esta tarde de viernes está de frío, aquí en nuestra ciudad, hoy viernes 8 de mayo. Un saludo grande a la amiga Silvia, gracias por siempre estar sintonizando. Óptica Brun comunica que la doctora Carolina Verde no va a estar atendiendo mañana. Se suspende la consulta mañana 9 de mayo, en la casa de rituales, que ha suspendido por...
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0: Hasta nuevo aviso, queda suspendido. La doctora Carolina Verde no va a estar atendida mañana 9 de mayo, como venimos diciendo allí en calle Independencia. Queda suspendido hasta nuevo aviso, por causa de fuerza mayor.

0: Víctor Lima, el salteño, el hombre de la tierra, de los arenales, Sembrador de escenario. 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
6: La ministra Cristina Lustenberg confirmó que no habrá excepciones para el virólogo Gonzalo Moratorio en la entrega de medicamentos de alto costo.
7: La Junta Departamental de Maldonado aprobó un respaldo al Hemocentro con votos divididos sobre el cese del doctor Jorge Curbelo.
6: El Ministerio de Salud Pública informó que ya se aplicaron 400.000 vacunas contra la gripe y restan 200.000 disponibles para los grupos de riesgo antes de la llegada del invierno.
7: Un niño de 5 años permanece en CTI por un cuadro de meningitis bacteriana y Salud Pública activó el protocolo preventivo en un jardín de durazno.
6: El virólogo Juan Cristina descartó un riesgo de pandemia tras el brote de antivirus en un crucero y aclaró que la transmisión entre humanos es ineficiente.
7: La consultora CPA Ferrere advirtió que las propuestas del diálogo social sobre seguridad social podrían afectar la calificación crediticia de Uruguay y generar un costo de 270 millones de dólares anuales.
6: Un informe de la Universidad Católica confirmó que el gasto de los turistas argentinos en el país cayó casi un 6% durante la última temporada.
7: El Banco de Previsión Social y el Poder Ejecutivo impulsan un proyecto de ley para facilitar la regularización de adeudos de unas 37.000 empresas con foco en el sector de las pymes.
6: La Cámara de Diputados aplazó el tratamiento del proyecto de ley que busca transformar viviendas vacías con deudas en soluciones habitacionales.
7: El diputado Felipe Schipani presentó un proyecto de ley para permitir el sepelio de personas junto a sus mascotas.
6: La justicia ordenó que un nuevo fiscal revise la investigación contra Alicia Guione por presuntas irregularidades en el manejo del caso Penades.
7: Un bebé de 6 meses permanece internado en estado grave tras recibir un disparo en la cabeza durante un tiroteo ocurrido en el barrio Malvin Norte de Montevideo.
6: La Divisional C de la Asociación Uruguaya de Fútbol continuará este fin de semana con la actividad de su primera fase por el torneo Diego Gerolami.
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38 minutos de esta jornada de Ecos de mi Tierra, quinta y última de la semana. Les voy a pasar una matrícula, el número de una matrícula de una persona mía de Tacuarembó que perdió hoy aquí en Tranquera. A ver si alguien la encontró que pueda arrimar aquí a la radio. Es RAD5242, reitero, RAD5242. Es una matrícula de una persona amiga de Tacuarembó, amiga de Pablito también, que perdió la matrícula hoy aquí por Tranquera, sí. La encuentran, la dejen aquí en la radio si hacen el favor. Reitero, RAD5242 es la matrícula que se perdió aquí en Tranquera de un amigo tacuarembóense. 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

Saludos, vamos llegando al final de lo que es esta quinta y última jornada. Un saludo para el amigo Dani, espero una polca, ¿eh? A Dani un abrazo grande, ¿eh? Si algún amigo me entró una matrícula RAD5242, que es el equipo de radio, es un amigo, lo perdió y después de atacar el amigo, lo perdió aquí en nuestra ciudad, RAD5242. Que pasen un buen fin de semana, un feliz día a la madre a todas. Hola,

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0: gente, ¿cómo están? Sean todos bienvenidos. Comenzamos el informativo central de la radio en este 7 de mayo del año 2026. Un saludo muy especial a los que nos escuchan por aire, como también a aquellos que eligen y pueden hacerlo a través de internet. Sean todos bienvenidos. Es momento, señoras y señores, de informarnos a través de la primera. Comenzamos con los datos de El Tiempo. Vamos a ver cómo se presenta el tiempo aquí en nuestra ciudad.
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0: 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En este momento estamos con una alerta vigente para la zona de Rivera de color amarillo, en lo cual se refiere a un frente frío que afecta al país generando tormentas, algunas puntualmente fuertes. Cabe destacar que en zonas de tormentas se podrán registrar lluvias abundantes en cortos periodos de plazo, ocasional caída de granizo, intensa actividad eléctrica y rachas de viento fuertes. Se continuará monitoreando la situación y se va a informar ante eventuales cambios. Pero queremos hacer un contacto con nuestro director, el doctor Fabricio de la Rosa, porque nos quiere dejar un aviso importante, ya que en estos últimos minutos, esta tormenta que tiene como foco Rivera, que han pasado algunas cosas, pero mejor vamos al contacto con él y ya de paso prestar mucha atención con esta que nos va a estar diciendo el doctor Fabricio de la Rosa. Doctor, ¿cómo le va? Sea usted bienvenido.
2: Buen día, Edgardo. La alerta que llegó a la frontera, o que se despertó desde la madrugada, llevó a vientos muy fuertes, yo diría casi que huracanados, voladuras de techos, cables caídos, árboles caídos, lo que es ahora la lluvia llegando a la frontera con actividad eléctrica. Lo más probable es que esta tormenta, este viento fuerte, llegue también a Tranqueras. La tormenta parece estar dirigiéndose hacia el sur del país desde el norte. Así que, bueno, a los vecinos de Tranqueras, de las zonas aledañas, extremar a esta hora todos los cuidados, precaución con el tema de los animales, el tema de las mascotas, porque el viento, por lo menos en la frontera de La Paz, fue muy fuerte, provocó voladuras de todo lo que andaba medio suelto, y a los vecinos también en el tema de las viviendas, techos y demás, tomar todos los resguardos posibles mientras estamos a tiempo, porque luego, en el momento de la tormenta, es muy difícil poder actuar. Así que ahora es el momento para poder tomar precaución, para poder entrar todo lo que de afuera pueda ser un objeto que pueda volar o que pueda salir disparado con el viento, y extremar precauciones. Escuchaba ahora el director del CECOED hablar de que si es extremadamente necesario, salga y tenga cuidado cuando sale, sobre todo con los árboles y con el tema de los cables sueltos en la calle, que son un peligro. Ahora, si usted no tiene la necesidad de salir, resguárdese en su casa y evite, por supuesto, el estar expuesto en este temporal. Otra de los asuntos que siempre tenemos que considerar en Tranqueras es el tema de la luz. Así que una recomendación es cargar teléfonos, baterías externas y demás, y por supuesto tener alguna reserva de agua, porque usted sabe que si corta la luz seguramente va a cortar el agua. Eso es información útil para la gente de nuestra ciudad. Así que por ahora, Edgardo, eso es todo lo que tenemos para informar.
0: Gracias, doctor, lo esperamos por acá. Era el doctor Fabricio de la Rosa que nos estaba dejando esta alerta de lo que ya aconteció allí en Rivera, y bueno, esta tormenta que seguramente va a transitar hacia el sur, y ojalá no haga epicentro aquí en Tranqueras, pero bueno, Dios quiera, siga todo normal, con lluvia y con lo que sea, pero que estemos bien. Así que, pero es válido siempre ser precavido. Vamos con la situación actual del tiempo. En estos momentos, según el Instituto Uruguayo de Meteorología, tenemos vientos del sector, no tenemos vientos, vientos de 15 a 44 kilómetros hora. 100.4 es la presión atmosférica, 65 la humedad y 10 kilómetros la visibilidad. para lo que resta del día, cubierto, precipitaciones, tormentas, descenso de temperatura. Mañana, 8 la mínima, 15 la máxima, estará con nuboso, periodos de nuboso, bajas sensaciones térmicas. El día sábado, 5 la mínima, 13 la máxima, cubierto a nuboso, probables precipitaciones aisladas, bajas sensaciones térmicas. Son datos recabados a través del Instituto Uruguayo de Meteorología y que los presentó los amigos de Almacén Doña Olma y Dale Gas.
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0: 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Tranqueras Padel presenta hoy la cotización de la moneda. Vamos con el dólar. Hoy el dólar a la compra 38,65, la venta 41,05. El euro 44,33, 49,62. El peso argentino 0,02, 0,20. Y el real 7,45, 9,15, compra y venta respectivamente. 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
0: A continuación, las noticias destacadas que estaremos desarrollando en este informativo.
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0: 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Vamos a compartir. A continuación repasamos lo más relevante que compartimos en nuestro Instagram, @fronteraui, en coproducción con productora Lunarejo en Tranqueras, así estamos. Comenzamos con urbanización, nuevos avances. La obra avanza con el objetivo de alcanzar el 100% de la urbanización en la ciudad. Los trabajos ya se observan en calles Simón Bolívar y zonas aledañas, consolidando un nuevo paso en el desarrollo urbano local y acompañando el crecimiento de la comunidad. Senador exige cumplimiento. El senador Mauricio González advirtió en el Parlamento que más de 300.000 uruguayos, Rivera, Artigas, Cerro Largo y Rocha, sufren la pérdida de la competitividad porque el IMESI anunciado en 32% se aplica en realidad en torno al 24%. Reclamó explicaciones al Ejecutivo y exigió que se cumpla efectivamente el 32% promedio, especialmente en Rivera, Tranqueras, Bichadero y Minas de Corrales, como política de Estado para garantizar estabilidad en la frontera. Estabilidad en la frontera. 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Pausa y venimos con el desarrollo de la información local y también parte policial del día de hoy, información nacional.
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Desde la Intendencia Departamental de Rivera se está citando a las siguientes personas por asuntos de su interés. Estancia El Gaucho OD S.A., Tamara Vaz Amaral, Flavio Adriano Suárez y Jorge Gustavo Fagunde. Personas citadas desde la Intendencia Departamental de Rivera. Intendencia Departamental de Rivera. Vamos con el servicio de sociales de nuestra emisora necrológica. Empresa Previsora del Valle informa el fallecimiento de Eduardo Fontes. Falleció este miércoles en Montevideo. Casa de Duelo, Masollar. Servicio de Previsora del Valle, Sala 2, 18 de julio 962. Su sepelio será este jueves a la hora 15 en el cementerio de Tranqueras. Empresa Previsora del Valle informó el fallecimiento de Eduardo Fontes, que en paz descanse.

0: Información nacional a partir de este preciso momento. Información nacional, vamos, información nacional.
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0: 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Cauca, 5 militares resultaron heridos en Colombia tras un ataque achacado a las disidencias de la FARC. El ataque fue adjudicado a Jaime Martínez, de la disidencia del Estado Mayor Central de las extintas FARC. Es en el municipio de Morales, en el departamento de Cauca. Terrenos del Estado, Ministerio de Vivienda trabaja en un plan reactivación de Ciudad Vieja. La iniciativa prevé facilitar el acceso a la vivienda a sectores que no tienen explícito el subsecretario de la cartera, Cristian de Candia. No lo tienen explícito todavía a qué sector será. Países Bajos, una azafata de avión de KLM hospitalizada en Ámsterdam por un posible contagio de antivirus. Educación, la falta de centros educativos no se contarán en caso de alertas meteorológicas, amarillo o naranja, aunque sí se pasará lista. Así lo confirmó el presidente de ANEP, Pablo Cagliani. Y por último, política, Orsi se reunió con empresarios brasileños de diversos rubros y consultaron por inversiones en el país. La información destacada e importante a esta hora de plano nacional. Hacemos una pausa y venimos con la información, en este caso parte policial del día de hoy.
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0: Servicios sociales de nuestra emisora, Empresa Previsora del Valle, informa el fallecimiento de Eduardo Fontes. Falleció este miércoles en Montevideo. Casa de Duelo, Masollar. Servicio de Previsora del Valle, Sala 2. 18 de julio 962. Su sepelio se realizará hoy jueves a la hora 15 en el cementerio local. Empresa Previsora del Valle informó el fallecimiento de Eduardo Fontes. Que en paz descanse.
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0: Vamos con el parte policial del día de hoy, comunicado este que tiene el número 096/2026, emitido por la Oficina de Prensa y Relaciones Públicas de Jefatura de Policía de Rivera, Ministerio del Interior, con fecha 7 de mayo. Hombre detenido por intento de hurto. En la mañana de ayer, personal de la Brigada Departamental de Tránsito, en momentos en que se dirigían a una custodia en la intersección de Avenida Italia y Presidente Viera, fueron alertados por un masculino quien denunciaba la presencia de un individuo en su finca intentando hurtar una garrafa de gas. Con autorización del propietario, los efectivos ingresaron al predio, ubicando en el interior de un galpón a un hombre de 36 años de edad, procediendo a su detención. Conducido a la Fiscalía de Turno y posterior a la sede judicial, una vez culminada la audiencia, el magistrado de turno dispuso téngase por formalizada la investigación respecto a MVM por la presunta comisión de un delito de hurto especialmente agravado por penetración domiciliaria en grado de tentativa. En calidad de autor, se dispuso como medida cautelar respecto del imputado la aprehensión preventiva por el término de 90 días. Detenido por estupefaciente en la tarde de ayer, tras una investigación previa, efectivo de la Dirección de Investigaciones con el apoyo del Grupo Respuesta Táctica, ejecutaron órdenes de allanamiento en barrio Villa Sonia, los cuales resultaron en la detención de un hombre de 61 años de edad, una mujer de 23, y la incautación de 45 lágrimas de sustancia amarillenta, un envoltorio conteniendo 10 gramos de sustancia amarillenta, dinero con un total de 17.550 pesos uruguayos, 4.650 reales brasileños y 3 teléfonos celulares. La intervención comenzó tras detectar movimientos vinculados a la comercialización de drogas en las inmediaciones. Permanecen detenidos a disposición de Fiscalía de Turno. Y por último, del interior de la Plaza de Deportes, ubicada en calle Brasil, entre San Martín y Doctor Hugón, hurtaron 9.000 pesos uruguayos y 70 reales del interior de una billetera de un usuario de la piscina. Trabaja personal de Zona 1 en coordinación con Fiscalía de Turno. Bien, así de esta manera estamos llegando al final de este informativo, agradeciendo como siempre esa atención que nos dispensan, podemos decir que ustedes y nosotros quedamos informados a través de la primera. Recuerde que puede mantenerse informado a través de toda la programación que tiene 107.3 para usted.
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19:52, gente, ¿qué tal? Buenas noches para todos ustedes, bienvenidos a compartir lo que es la quinta y última entrega de la semana. De regresamos al pasado con la música de ayer, con la música de hoy, con la música de siempre. Con la disculpa del caso que nos tuvimos ayer con el tema de los desperfectos y los equipos de la radio, donde hay equipo de emergencia. Mañana ya estará restablecido nuevamente los equipos normales, creo. Justamente, pero estamos al pie de la letra, claro que sí. En este viernes 8 de mayo del 2026 vamos arrancando El Triunfador con Jorge Gato Fernández y los Iracundos, año 1996, un gran recuerdo a este escenario imaginario.

Sigo avanzando, gente, donde pongo en conocimiento de empresas, comercio, firmas comerciales y unipersonales que nos acompañan, que hacen posible que te hayamos puesto al aire de lunes a viernes de 20 a 22 horas. 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Bueno, tengo novedades para comentarles a ustedes, gente, pero voy a ir a una música y después vengo para comentar acerca de eso, acerca de un trabajo. Líneas de comunicación 4656-3063 habilitado, voy a tocar de corrido hoy hasta las 21:10, sin pausa, después dar la pausa, porque justamente si sacan la cuenta y 50 aquí ingresando, vamos a dar en el mismo horario que ir a 21:40 horas, con la pausa de los 20 minutos, da lo mismo. Justamente tenemos que salir, por eso se nos acorta el tiempo. Pero bien, 092-32-15-47, 092-32-15-47, vuelve el fútbol en Euclides Silva Bentancur, en el que el presidente de la liga, ¿no? Javier Rivero, me quiso dar dos entradas, y lo dejamos para la otra semana. La otra semana que nos organizamos bien, venimos para regalar dos entraditas para estar presenciando en el Euclides Silva Bentancur, ocho equipos, ¿no? El regional ese, muy lindo, la verdad que muy lindo, para este domingo arrancando el mediodía con un gran servicio de cantina. Bien, me organizo, gente, bienvenidos a todos ustedes, buenas noches.

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Sonido Caracol, lo que estamos compartiendo. Claro que sí, gente. Donde vimos las pencas el 16, que organiza Pedro Cabral y compañía, ¿no? Con un gran servicio de cantina, que hasta chocolate caliente va a uno. Bueno, y con esto se escúchenme, ¿no? Claro que sí, voy a venir con esa contienda. Este lunes voy a repasar todo, ya son 4 carreras confirmadas. Muy lindas contiendas, ¿no? Para lo que es el domingo 16, domingo 17 sería, ¿no? Ahora me perdí. Atención, que voy a mirar porque, a ver. Tengo una de petiso, el 17 de mayo, el domingo, 17, es 16, es el pichón. Bueno, va a bailar el pichón, después va a presenciar unas muy buenas pencas en pista, el mirador que organiza Pedro Cardal, Flavio López y compañía, toda la barra por ahí. Nosotros nos vamos organizando, gente, donde tengo un llamado laboral, ¿no? Claro, pero esto va a ser para mi teléfono, justamente voy a hacer una aclaración simplemente, pero ahora entre un ratito nada más. Porque voy a precisar un gaucho ahí, ¿no? Ah, sí. Voy a ir avanzando, gente, 20 horas con un minuto, 2 mujeres, un camino remoto.

Daniel Fernández, Grupo Remo, para decirnos: dos mujeres, un camino. 4 minutos nos separan de las 20 horas y presentado por Rico Cantón. 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Ya veo con Piquete Pichón que se viene con todo, va a doblar el codo la semana venidera para el baile mensual el sábado 16, que explota, explota, explota.

Tormenta no dice porque se parece a mí. Tengo una invitación de la Liga de Fútbol de Tranqueras, gracias a Javier, que nos dice: tenemos el agrado de invitarlo a acompañarnos en la fecha del fin de semana de la Liga de Fútbol de Tranqueras. Será una excelente oportunidad para disfrutar de grandes partidos y compartir la pasión que nos une. Bueno, muchísimas gracias. Este domingo, ¿no? Este domingo, así que vaya acercándose, que va a ser por la tarde, ¿no? Arranca el mediodía. Son 8 cuatro partidos, ¿no? Muy lindo, muy lindo. ¿Dónde se están? Tranqueras, Peñarol, Artigas y Nacional, de aquí de Tranquera, los clásicos, el club, y después está el Pichón es uno, la gente del Pichón, claro que sí, del José es el otro cuadro, después hay uno de Masoyer y después hay otro más. Así que buena suerte a todos y bienvenidos y arrancar. Gente, sigo avanzando con más porque estamos siendo presentados, hablando en eso, ¿no? Hablando en eso, ya se me iba pasando, ¿no? Claro que sí, ¿dónde no tengo el? Es increíble, tengo que mirar porque me olvido, ¿no? Esto no es juguete, ¿no? Y había sacado captura, pero como antes se acuerda que venían los afiches, ¿no? Atención, se viene el Pichón con todo para este mes de mayo, y es el próximo sábado 16 de mayo. Piquete el Pichón trae por primera vez Fabricio y Soy Tu Sol, sí señor, y su conjunto, y estamos juntos también, qué bueno, dos grandes bandas, las sensaciones del Uruguay, bueno, para estar en el Pichón, las dos juntas con KM, la disco de la casa. Ya se están vendiendo las entradas anticipadas con las promotoras y el promotor, claro que sí. Vaya aprontándose con un gran servicio de cantina, ambiente único, buena música para bailar y para estar a partir de las 23:30 de lo que es el sábado 16 de mayo. Piquete el Pichón, que una más y una grande, claro. 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

Andrade y la pollera amarilla. Ahora sí están los equipos aquí, a ver, el regional 2026, domingo 10 de mayo, el Clube Silva Bentancur, primera fecha, hora 12, el Naranja versus el Piquete, Tranqueras versus Peñarol, City versus Las Acacias y Artigas versus Nacional. Bueno, cuatro muy lindos partidos para estar disfrutando este domingo a partir de las 12, con venta de choricito al pan y pancho, un servicio de cantina especial, una entrada muy módica ahí en el Club de Silva con la Liga de Fútbol de Tranqueras. Gente, qué lindo, Saludando a la gente de la Vica, ahí, la gente de la Vica, y toda la barra por ahí, Buenas noches, Pollo, si podés pasarme algún tema bueno para escuchar. Soy José Alvarenca del barrio Siganda, te escucho todos los días, gracias, que tengas un buen fin de semana, igualmente para ti, Sigo avanzando, Beto Orlando, 25 Rosa.

25 Rosa de Orlando. Bueno, atención. Me llamó un amigo que es encargado de un establecimiento, precisamente. Estuvimos charlando con él y justamente cambió de empresa la estancia, ¿no? El establecimiento, que es el, bueno, uno de mis sueños, ¿no? No ser dueño de un establecimiento de eso, sino ser el casero, ¿no? De un establecimiento, imagínese ir a buscar un colorado allí que queda cerquita, ¿no? O traer una de unas escamosas de allí, unos con bigote, y hay otras cositas más, ¿no? Claro que sí, allí del arroyo queda bien cerquita, ¿no?

tener conocimiento de lo que es un casero o algo y lo necesitan para el lugar. Bien, por supuesto que uno tiene que ser grato en la vida, y si estuve 38 días con prisión domiciliaria, soy eterno agradecido a tanta gente, agradecido a tanta gente que me ha dado una mano y me ha ayudado y se iba a poner a la orden. Y uno de esos que me hacía el mandado se llama don Elvio Rodríguez, muy conocido como el Garnicé, y fue la primera persona que lo llamé. Pero el amo enfermo, ya es veterano, está jubilado, dice, dale lugar a otro pollo, bien, tranquilo. Tampoco voy a dar el primero que me llame, ya sea amigo, no importa, pariente, no importa. El tema es que tengo que quedar bien yo, porque justamente estamos en negocio con esa empresa. Tampoco voy a poner una persona que vio la vaca, que fue quemado con leche de la vaca y dispara, ¿no? Pero lo que sí le dije a la patronal, digo, consíganme, si yo les mando los currículos, ustedes pegan un análisis y me dicen, me gustó el hombre con una referencia esta, de casero normal, tranquilo, qué lugar también, ¿no? Qué lugar placentero ese, ¿no? Y yo le digo, bueno, mira, esa persona yo la conozco, porque no hay quien no conozca, ¿verdad? Justamente, así que pueden tranquilo, no adelantan mandarme un audio de 10 minutos dándome explicaciones, sino escríbanme o llámenme o véanme personalmente y me digan, pues yo quiero trabajar, y yo soy papá, que yo conozco a todo el mundo, y es bien clarito, yo voy a ser bien sincero. Dice, no, que queremos, Quintana, que usted elija el casero. No, tranquilo, yo quiero que yo les doy una mano. Así que se paga bien y con todos los requisitos, ¿no? Eso es lo bueno. Sigo avanzando, gente, con más presentado por lo que es Sonrisa en Salud, con el doctor Eduardo López Pinto y Marcelo Yaque, asistencia cirúrgica de Rosa Márquez. 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Sigue avanzando, Panteras nos dice, qué tema, ¿eh? No, qué enganche esto, ¿no?

Campera, sí señor, enganchadito para ustedes, presentado a nosotros por Viera Fernández Negocios Rurales, el hombre de la garantía de trabajo como alcalde de negocios particulares, comprando y vendiendo en toda la categoría, trazabilidad, y es representante lote 21-098-198-180. 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Soy Jonathan González, saludame, amigo Jonathan, y yo me ofrezco como casero, no sé si encajo en lo que me piden, gracias, dice el Jonah. Puede ser, vamos a charlar. Un abrazo grande a Juan Carlos Pérez y a que ahora escucho su audio, ¿no? Vaya un saludo grande a Juan Carlos Pérez por ahí y a Estela, muchas gracias por acompañarnos, vaya un saludo grande. Por acá tengo el amigo Andrés Fernández, un saludo grande para él, para la señora, para... Mira, ¿cuánto hace que no me pasan un mensaje? Aquí me olvidé el nombre de la pequeña, a ver, pásenme por escrito, ya se me pasó, ¿no? No, pero increíblemente, ¿cómo me olvido? No, claro, no me pasan mensaje nunca, ¿no? Buenas noches, amigos, escuchando el programa como siempre, Blanca Enzo y familia, saludo a los tuyos, dice Blanquita Cáceres, muchas gracias, un abrazo grande. Nosotros seguimos avanzando con más. Temas de ayer, temas de hoy, también a mi hermana Cata y familia, dice Blanca Cáceres, bueno, un saludo grande también. 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A ver qué nos dice el amigo Andrés, que sigue escribiendo. ¡Ah, Kendra! ¡La pequeña Kendra! Sí, señor. Un besito grande a Kendra, que hace rato que no la veo, ¿no? Ahora voy a escuchar tu audio, Andrés, que justamente estamos a full, nosotros seguimos avanzando. 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Me dijo Pollo, regalá un postre, pero voy a arreglar la otra semana, para levantar el domingo, porque se me complica. 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Sigo avanzando, guardianes del amor, para que quiero un corazón.

Guardianes del amor, lo que estamos compartiendo para que no me olvides, 35 minutos nos separan de las 20 horas. Saludos grande para Andrés ahí, para la señora y para la pequeña Kendra. Juan Soto, grande Juan, un saludo grande para él y para Dayana por ahí. Buenas, acá cerca del fogón escuchando, me podría servir de casero, pero tengo un montón de requisitos. Sí, ahora, sí, el Sabiano, no, el Mintidío, no, a ver, el Sabiano, el Mintidío, es, ahora sí, ¿no? Dale un abrazo grande, de Peñadores, el requisito de usted, ayer empatamos, ¿no? ¿Usted estaba mirándose o no? No, usted no estaba, estaba jugando en fútbol, Empatamos yo para ganar, ayer daba para ganar, así que a ver, puedo llevar una bolsa, no sé qué, no creo, ayer empatamos con Platense. 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

Hola, hola, hola, hola. Bueno, estamos con una consola de emergencia acá, una consola. Hola, hola, hola, se corta aquí, se corta allá. Ah, sí, ahora sí, pronto los elegidos, la chica de la boutique, lo que estamos compartiendo con esta...

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Dice Robert Espino, buenas noches, a la escucha desde el centro, muy buena la música, y un saludo a mi señora Alda y a todas las madres en su día de este próximo domingo. Dice, bueno, bárbaro, vaya un saludo grande. Dice el amigo Juan Soto, algo de los requisitos, tiene que tener televisor, cruzar el ónibus y no puedo agarrar frío, dice. Ah, que está fino, ¿no? Claro que sí. Bueno, vaya un saludo grande. Fábula Los Iracundos.

hermanos, díselos y iracundos, 45 de las 20 horas. 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Cabalgata nos dice la Caribe con K.

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